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Oye, de Rafael Hernández Marín, Pedro Ortiz Dávila, Davilita y Rafael Chino Rodríguez escucharon el buen borincano de las grandes favoritas de Alberto Cruz Vadillo. Un saludito para Omar Rosado allá en la Florida, gozándose la música, gozándose todo el programa romántico primero. Y vamos a complacer, que no se me sigue olvidando, a Víctor Riajeño allá en las Playuelas, para Víctor, para Jeño, para Natán, la familia completa, siempre pegaditos de Guava. Gracias, Antonio Aguilar. Harta jugada.

Ahí lo tenían Antonio Aguilar de Jesús Cabral, lo titulado Carta Jugada. Saludos a Guillermo Santiago Torres, allá en el este de la isla, en Ceiba. Está escuchando la programación de Guava. Ofi Nieves quiere Antonio Prieto, también lo vamos a

0: escuchar ya mismo.
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Óigame de la firma de José Fuentes. Vamos a escuchar Armando Vega y su trío Casino Tropical. ¿Quién fue que me lo pidió? Me lo pidió un gran amigo, José Luis Cordero, del pueblo de Moca, la capital del mundillo. José Luis Cordero, gracias, hermanito.

Mira cómo pasa el tiempo, 8:21, ya me llamó Julito, mira, me llamó Julito. Famoso artista Julito Pérez desde Lares. Y tengo por aquí, vamos a ver, Inocencio González me dijo, quiero una rancherita, pero la quiero por el trío vegabajeño, Triste Camino.

Trío vegabajeño y triste camino. Saludos a Goyo, Goyo el carpintero. Siempre, siempre está pegadito de guava. Goyito el carpintero, gracias Goyito, ya mismo va. Ya mismo va. Pero ahora, la voz continental. Tal del gran Lucho Gatica, de Víctor M. Mato, estoy perdido.

Oye, mira cómo pasa el tiempo. Yo con 29, esta canción también fue grabada por los tres ases. Era Lucho Gatica de Víctor Manuel. Mato, Argúmedo, estoy perdido. Yo soy Jocelyn, por aquí por la Guava, Avenida Victoria, Guadillita querida, romántico primero. Hoy viernes 9 de octubre del 2026. Ya mismo despedimos el año, Aida Santiago. Voy para allá que me las espero.

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6: Oye, pero mira cómo pasa el tiempo a las 8:33, continuación de Romántico. Primero, Lalo Ubaldo Rodríguez,

Óigame la voz de Lalo Ubaldo Rodríguez. Desilusión. 837. Preparado, Goyo el Carpintero, lo conseguí. Goyo el Carpintero para su señora Naridia González González. Lucho Gatica, la voz continental. Una composición de Atahualpa Yupanqui. Los ejes de mi carreta.

Óigame la voz de Lucho Gatica de Atahualpa Yupanqui, los ejes de mi carreta. Con saludos a Goyito el carpintero. 19 para completar las 9 de la noche. Ahora sí, finalmente se le dio a Julito Pérez. Julito Pérez quiere trío vegabajeño de Benito de Jesús. Sigamos pecando a las pailas.

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Radio Vega Bajeño, sigamos pecando, 8:44, el acompañamiento de Etiquetacatra, yo soy Jocelyn Grafals, de los grandes favoritos de Freddy González, María Marta Serra Lima, de Mario Clavel, a veces los dos.

Óigame la voz de María Marta Serra Lima cantando en el programa. El tema titulado de Mario Clavel, A veces los dos, Polo Márquez, cuando estemos.

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Polo Marqués, cuando estemos viejos. 8:52. Y ahora, para epilogar el programa, el dúo Cristal. Papo Pérez, Papo Valle. Petro Flores lo escribió. Ciego de amor.

0: atardecer con el Fuá, y el martes, contando con Dios a las 6 de la tarde, otra vez romántico primero. Reciban abundantes bendiciones. Gracias.
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0: son evidentes y a largo plazo podrían no ser beneficiosas para ti. Te mereces una relación en la que sientas plena compatibilidad y es importante que te lo recuerdes a ti mismo. ¿Cómo te sientes con esto?
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0: Son las 10:16.
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0: Son las 11:17.
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0: Es la 1:16.
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0: Son las 2:17.
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0: Son las 4:19.
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1: Con mucho cariño esta canción Hello, una versión en piano, bien sencilla y en español. Dice así.

0: Con tu música favorita, esta es la grande guava 850. ¿Qué tal? Buenos días, Puerto Rico. Son las 8:09 a esta hora. Te saluda Robertito Rivera, acompañándote un ratito en el inicio del fin de semana largo por demás. Sábado 10 de octubre, ya que el lunes es festivo, día que se celebra el lunes, el día el descubrimiento de América. Así que aquí estamos, disfrutando de tu música favorita a través del 850, y usted puede comunicarse con nosotros a través del 891-1230 o 891-0085. Buenos días, café en mano.
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0: ahorita que ella dijo que salieron número uno.
1: Ah, sí, la otra también dijo que era número uno.
0: Y la otra también dijo lo mismo. Disimulen, muchachos, disimulen.
2: Bendito, ¿y tú crees en encuestitas cibernéticas?
0: Eso, ¿verdad? ¡Paqueteros que son!
2: ¡Definitivamente! ¡Los número uno! ¡Según las encuestas reales! ¡Gracias, Puerto Rico, por tu respaldo!

con tu música favorita. Esta es La Grande Guagua. Son las 8:21. Saluditos en Isabela, que me llamaron para Frankie y Zulma. Y también saluditos allá en el Desvío Sur, en el pueblo de Aguada. Saludos para Chori y toda la buena gente que a esta hora nos está escuchando a todo volumen tempranito en la mañana. Robertito Rivera continúa contigo, acompañándote un ratito tempranito hoy sábado.

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En el pueblo de Aguada, allá en el barrio Guanequilla, para Herminia González, y también saluditos para Yari y Gualesca, que me dicen que ya desayunaron y van rumbo a su trabajo tempranito a esta hora.

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Esta es La Grande. Son las 8:48 en Moca. Me está escuchando a todo volumen. Tal muchacho pompeado. Un abrazo para Wenceslao y también saluditos para su señora esposa Gladys. Y me pidió un tema preciosísimo, amada mía, a cargo de José Luis Perales. Así que lo disfruten. Y usted también puede continuar con nosotros en vivo. A esta hora te saluda Robertito Rivera. Buenos días.

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0: Bienvenido, oye, es sábado en la mañana, gracias Robertito Rivera. Qué chévere, estamos aquí, está otro sábado más, pero hoy es la tertulia, Leonardo Susaña, la tertulia, pero la tertulia en vivo desde la 459 en Aguadilla. Así que está perfecto allá, estamos sincronizando, ¿cómo se escucha? ¿Bien?
1: Sí, estamos bien.
0: Se escucha bien. Eso está, muchachos, de show.
1: Excelente.
0: Gracias Robertito Rivera allá en el Master Control en los estudios, gracias Leonardo Susaña. Óigame, gente, estamos aquí, estamos en la 459 en Aguadilla, a que usted no me adivine dónde. Vamos a sentarnos porque como que nosotros estábamos como que preparándonos, ¿verdad? Como que esta preparación y sí, todavía no nos había dado ni tiempo de sentarnos por aquí. Así que qué chévere. Hoy estamos en Máximo Energy, aquí en la 459 de Aguadilla, que así hoy están de celebración, porque aquí van a pasar muchas cosas buenas, muchas cosas excelentes, y usted se va a enterar de muchas cositas también, de las que están pasando ofertas y demás. Así que prepárese, porque esto es una transmisión especial con muchas cosas que a usted le va a gustar. Mira, aquí estoy, esa voz que escucharon hace un ratito es Maribel Ramírez Toledo. Maribel, buenos días, ¿cómo estás?
1: Buenos días, muy bien contenta porque ya empezaron a llegar prospectos y personas interesadas en saber más de cómo funciona un sistema solar con backup y otras modalidades, así que aquí estamos.
0: Qué bueno,
1: Maribel, la grande.
0: Maribel, entonces para entrar en contexto, ¿quién es Maribel aquí en la empresa?
1: Wow, pues Maribel Ramírez con Máximo Torres, somos fundadores de esta empresa magnífica que lleva ya bastantes años en el mercado. Siempre hemos estado a la vanguardia de lo que es la tecnología de energía solar y cómo beneficia al pueblo de Puerto Rico, cómo lograr esa autosostenibilidad energética. Y de hecho, cómo pasar el conocimiento a nuestro pueblo, porque qué mejor que pasar el conocimiento para saber cómo esto puede ayudar a tener más control de la energía y cómo ser sostenible cuando viene un huracán, cuando nos quedamos sin energía, cómo seguir funcionando y como empresa también.
0: Mira, Maribel, ¿y cómo están las cosas hoy día? Que aquí alguien estornuda y se va la luz.
1: Así es.
0: imagínate.
1: Así mismo y nos coge de sorpresa.
0: No, y no entremos en otras cositas más. Hay cuatro letras que están bien populares.
1: Así
0: que
1: es.
0: La gente está como que, Dios mío, ¿pero qué vamos a hacer con esto? Pues bueno, la solución está en las manos de cada uno de ustedes. Lo que pasa es que está en ustedes si acceden a ella o no.
1: Así mismo.
0: Pero qué chévere. Yo soy una de las personas que también tengo mi energía renovable también. Y qué bueno que ustedes están aquí sirviendo a toda esta zona. Maribel, cuéntame un poquito, ¿qué es Máximo Energy?
1: Máximo Energy es una compañía que distribuye productos de energía solar, pero no solamente eso, nosotros somos expertos en diferentes modalidades, desde hacerlo tú mismo, instalar tu propio sistema y llevarte a cómo tú puedes de una manera costo eficiente hacer ese proceso. Pero no solamente eso, sino que tenemos también instalaciones por medio de crédito con las cooperativas de ahorro y crédito. 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
0: Fantástico, qué chévere. Oye, ¿Cuándo nace Máximo Energy? Que entiendo que comenzó con otro nombre.
1: Es correcto.
0: ¿En qué año?
1: Bueno.
0: ¿Cómo fue la iniciativa de todo? ¿Cómo surge todo?
1: Fue en el 2009 como greensolarpr.com, pero antes del 2009, ya en el 1992, por ahí habíamos tenido nuestro primer intento como Innovative Energy System. Pero en ese momento todavía no había mucha educación sobre esta tecnología, sino que en el 2009 Máximo Torres, como ingeniero mecánico, ¿verdad? Y persona que también ha estudiado esta tecnología desde que estaba en el colegio Mayagüez, que de hecho él participó y fue segundo lugar en el bote solar en Japón. Es una historia de educación. En mi caso, personalmente, también fui educada en todo lo que es ambiente y qué es lo que respecta a nuestra conciencia como ambiente en respecto a energía y que este archipiélago puede beneficiarse para tener una realidad de que tenemos un sol que nos provee energía y podemos ser autosuficientes y tener esa flexibilidad de poder ese, o progresar de esa manera y ser autosostenible económicamente.
0: Sí, o sea, podemos decir, Maribel, que ustedes tienen un gran expertise dentro de la materia, no es una compañía como las que están surgiendo últimamente, sino que hay una trayectoria dentro de todo esto.
1: Es correcto, la trayectoria viene desde que nosotros en el 2009 comenzamos en el área residencial a proveer este tipo de energía y hay mucho ruido por ahí. y no solamente eso, sino que seguimos creciendo así, haciendo microredes. Por ejemplo, cuando fundamos Somos Solar, que fue nuestra primera non-profit, nosotros ayudamos a la digitalización de la de autoridad de energía eléctrica, así como lograr que las leyes energéticas se actualizaran y así entraron todas las energías renovables. Esa es nuestra trayectoria. Llevar al pueblo el conocimiento, pero también estar en la casa de las decisiones, que es el Capitolio, para que podamos tener un mejor porvenir y todas las personas de Puerto Rico puedan tener libertad de escoger qué es lo que quieren en sus hogares y cómo producir su propia energía para cualquier eventualidad que pueda seguir subsistiendo.
0: Qué chévere, Maribel. Gracias, Maribel Ramírez Toledo. Está con nosotros. Ahorita vamos a seguir hablando con usted, pero yo quisiera que también, antes de que se vaya, me diga qué va a estar pasando aquí hoy.
1: Ay, hoy es un día
0: muy
1: interesante.
0: ¿Por qué estamos aquí? ¿Por qué estamos aquí? ¿Por qué estamos de celebración? ¿Por qué estamos haciendo esta transmisión especial hoy?
1: Cuéntanos. Bueno, pues es algo que hemos tratado de lograr y es que esta compañía, gracias a Dios, pues ya prácticamente está llegando a la autosostenibilidad energética porque tenemos tremendo equipo de Sunbit que nos está autososteniendo energéticamente.
0: Lo vi. Desde que llegué aquí vi esa pared ahí, claro que dije, wow, eso es impresionante. De hecho, no solamente yo lo puedo ver, le hago la invitación para todas aquellas personas que están por la zona o
1: eso
0: están un
1: es
0: poquito
1: correcto,
0: lejos. Mira,
1: que lo vean en vivo.
0: Claro. Que vengan para acá, le vamos a decir ya mismito con detalle dónde estamos, pero mira, si usted está en Mayagüez, en Cabo Rojo, usted está en Arecibo, donde quiera que cubre la señal UAB 850, que desde Arecibo hasta Ponce, mira, usted arranque para acá y chequee de lo que le estamos hablando.
1: Eso así es que, así, sí. Qué mejor que verlo en vivo y entonces cualquier duda que

0: tiene, por fin va a
1: Exacto.
0: ser develada en vivo de cómo funciona este equipo.
1: Y ya mismito vamos a explicarle un poquito, ¿verdad? Cada uno de las personas que nos están escuchando. Si usted quiere, mire, gente, arranque para acá, venga para aquí un ratito, comparta con nosotros. Yo tenía café, pero bueno, ya no le puedo dar del mío porque ya me lo tomé. Pero si lo compramos, lo mandamos a
0: Eso
1: buscar.
0: ahora sí.
1: Mira, o si no, mira, lo podemos hacer un centro de acopio, que nos traigan
0: No, sin café no podemos vivir.
1: donitas y nos traigan el café, nos traigan, venga, venga para acá, gente. La cosa es que comparte con nosotros y la pase bien, y se entere, se oriente, porque con relación a esto, yo sé que hay muchas dudas, ¿verdad?, en las que hay que aclarar
0: Es
1: a la hora
0: correcto.
1: de hacer una inversión, y buena inversión, porque cuando se trata de energía renovable, cuando se trata de poner placas solares, no es un lujo, eso es una necesidad,
0: Es
1: Maribel.
0: una necesidad,
1: Exactamente.
0: pero no solamente eso, es una decisión bien importante, que tiene que hacerla bien sabia. Es una
1: Correcto.
0: combinación de equipos que hay que saberlos combinar bien con la persona correcta que pueda tener el conocimiento correcto, porque es un
1: Exacto.
0: equipo para toda la vida. Sí, es una inversión, pero es una inversión que hay que hacerla sabiamente con personas que tengan el conocimiento.
1: Exactamente. Qué mejor que ustedes, ¿verdad? Que ya tienen, como hablábamos anteriormente, esa experiencia, ¿verdad? De tantos años trabajando en la industria.
0: Es
1: Así
0: correcto.
1: que, qué bueno, Maribel, pues ahorita seguimos contigo un ratito por ahí.
0: Claro que sí.
1: Vamos
0: Seguimos.
1: entonces a que venga para acá también con nosotros, Yamil López, que... ¿Dónde está Yamil? ¿Dónde está Yamil? Que estaba aquí, lo
0: Yamil
1: teníamos como número
0: López,
1: uno, pero
0: por aquí
1: ahí
0: bajando.
1: viene Yamil, ahí viene Yamil. Ahí viene Yamil para acá, así que qué bueno que ha sido nuestro contacto en los últimos días para estar aquí y que este servidor pues sea la imagen prácticamente de esta compañía. Así que gracias Yamil López por tenerme aquí, así que, y sobre todo que tenga a mis amigos y mi familia de Guava 850 también aquí con nosotros.
2: Gracias a ustedes, y es un placer, ¿verdad?, que estén aquí dándole ese respaldo a que los clientes conozcan un poco más cuáles son las intenciones y qué es lo que tenemos aquí en Máximo Energy para ayudarles.
1: Qué chévere. Pregunta, ¿quién es Yamil López aquí en Máximo Energy?
2: Pues mira, Yamil López, ¿verdad?, el gerente de venta regional. A mí me encanta, ¿verdad?, esa parte de yo poder educar a los clientes, de yo poderles enseñarles, ¿verdad?, que hay una mejor manera de que ellos puedan hacer, ¿verdad?, el cambio a energía solar de una manera responsable. La pregunta va dirigida a quién es Yamil López. Pues Yamil López es una persona que está interesada en ayudar a las personas junto con nuestro equipo, ¿verdad?, para darle el mejor respaldo y lo que necesiten al pueblo de Puerto Rico.
1: Qué chévere. Yamil, ¿cuánto tiempo llevas trabajando quizás con lo que es energía renovable? Cuéntame sobre eso, tu experiencia dentro de la industria.
2: Pues mira, llevo ya aproximadamente 7 años, ¿verdad?, en la industria solar en Puerto Rico. He tenido experiencia tanto en Puerto Rico como en los Estados Unidos. Y he podido hacer una comparación sobre la necesidad grande que hay en Puerto Rico con la energía renovable versus en comparación, ¿verdad?, con otros lugares. Algo que es de suma preocupación ahora mismo es la parte de todo sigue continuando, todo incrementa, nada disminuye. Y pues, qué mejor que contar con ese expertise que tenemos aquí en Maximo Energy, tanto de mi persona como de la compañía, de poder, ¿verdad?, sugerirle y recomendar a los clientes de la manera correcta.
1: Excelente, Yamil. Hoy, ¿qué está, qué, o sea, hoy estamos aquí desde tempranito, vamos a tener una transmisión especial, vamos a estar hasta la 1 de la tarde con esta transmisión especial. ¿Qué va? Igual que le pregunté a Maribel, ¿qué va a pasar aquí? Cuéntame,
2: Oye.
1: ¿por qué hoy específicamente estamos aquí?
2: Oye, estamos en un momento donde el pueblo de Puerto Rico acaba de recibir un impacto sumamente, ¿verdad? No es el mejor referente a la factura eléctrica con ese incremento
1: Ajá.
2: de parte de Luma.
1: Sí.
2: Como bien sabe, ese incremento representa aproximadamente $48 en
1: Ay,
2: familia.
1: Dios mío, lo decía yo en todos los programas en esta semana y cada vez que lo decía como que los nervios se nos ponían, ¿sabes?
2: Así
1: No,
2: mismo,
1: ya, mira, te voy a
2: dale.
1: decir una cosa aquí hablando ya, hablando right through, como decían en mis tiempos. La verdad que eso no es fácil. No. Yo digo que un día nosotros vamos a cobrar el cheque del trabajo y se lo vamos a tener que dar a Luma.
2: Ahí, correcto.
1: Sí.
2: Y lo gracias, más triste, Leo. Lo más triste del caso, ¿verdad? Es que es a través de factores que no controlamos como seres humanos, ¿verdad?
1: Ajá.
2: Aquí, Alex, tenemos la

0: oportunidad. Como siempre les digo a mis clientes, aquí hay dos opciones. Ya el problema está. O te quedas con el problema o te enfocas en la solución. Eso
1: no,
0: es lo
1: detalle,
0: que...
1: Y el detalle es, perdona que te interrumpa, el detalle es que el problema cada día se incrementa. Se pone porque si el problema se quedara ahí, pues menos mal. Pero ese problema cada tres meses
0: se incrementa.
1: Se vuelve más grande. Ay, mi madre, el que no haya pensado a estas alturas en energía renovable, de verdad que yo estoy seguro que yo no me atrevo a decir que el 99 punto, no, yo creo que el 100% de los jefes de familia, los que soltamos el billetito para la factura, yo creo que sí hemos pensado en algún momento dado en energía renovable. Usted que me está escuchando ahí ahora en su casita, en su trabajo, mientras conduce el carro, yo sé que usted ha pensado en algún momento, ¿lo hago o no lo hago? Porque esto está brutal. Así que, ¿por qué tienen que hacerlo? ¿Por qué?
0: Pues mira, Alex,
1: antes... Digo, la pregunta es obvia, ¿verdad? Pero quiero
0: antes tengo que darte el por qué. Yo creo que ahora mismo en Puerto Rico estamos ante una incertidumbre porque ya no trata del por qué. Yo creo que ya trata de con quién y el tengo miedo a. Ajá. Hay muchos temores.
1: ¿Cuál es el temor de muchas personas? Háblame de uno de ellos, por ejemplo.
0: Pues mira, lo estoy haciendo con la compañía correcta.
1: Ajá.
0: Están cubriendo mi necesidad.
1: Ok.
0: ¿Estoy eligiendo el programa correcto o no lo estoy eligiendo?
1: Uh-huh.
0: ¿Me sale mejor yo instalarlo o que una compañía me lo instale?
1: Ok.
0: Esos son muchos de los temores que ahora mismo, ¿verdad? Los clientes tienen. Y yo los entiendo perfectamente, Alex. Algo que yo siempre...
1: No lo entiendo. Soy apático a las aplicaciones. ¿Cómo es esta cuestión? Pero yo te voy a decir una cosa. Tú lo vas aprendiendo poco a poco. Porque cuando me pusieron, ya yo tengo energía renovable. Ah, ya yo tengo energía renovable con Máximo Energy, imagínate. Así que, y al principio, pues mira, todo es cuestión de las aplicaciones, mira cuánto yo le estoy dando a Luma, después en la noche y eso. Después tú puedes ver la gente, es una chulería, porque tiene la casita como que en la pantalla, en tu celular lo puedes ver también. Y al principio, no se asuste que usted lo va a dominar, es algo bien simple y sencillo.
0: Pues mira, atacando esos temores y no tan solo atacar, vamos a utilizar la palabra aclarando.
1: Ajá.
0: Muchos de esos temores que nuestros clientes tienen hoy día. Aquí en Máximo Energy, como bien te mencioné, contamos con la experiencia. Aquí no vamos a meter presión para que un cliente haga el cambio a energía solar. Aquí educamos a los clientes, aquí orientamos a los clientes y sugerimos los programas para que el cliente haga el cambio a energía solar. Oye, Alex, algo sí que me gusta de Máximo Energy, que es un punto, ¿verdad?, bien, bien importante a resaltar, es que aquí en Máximo Energy no solo nos enfocamos en un programa. Aquí en Máximo Energy tenemos diferentes tipos de programas que se adaptan a la necesidad de cada quien. Por ejemplo, aquí en Máximo Energy tenemos un programa que se llama Somos Solar.
1: Ajá.
0: Oye, Somos Solar es una red de cooperativas.
1: Vamos a hacer una cosa, vamos para allí, vamos a educarnos un poquito con relación a eso, porque estamos... Ajá. Este es para ahorita. Ok, háblame eso. El primer, señor, estamos recorriendo por aquí gracias a la sabiduría de Leonardo Susaña Abreu. Estamos recorriendo las instalaciones. Estamos en una zona ahora que esto es un boot donde dice Somos Solar.
0: Pues mira, Somos Solar lo que hace diferente este programa, ¿verdad? Este es un programa que es una red de cooperativas aliadas, ¿verdad?, al programa. Importante, y hago cabe mencionar, una de las compañías que están aliadas a este programa de las cooperativas es Camuy Coop, que está en el día de hoy presente con nosotros y a continuación, ¿verdad?, en alguna parte del día de hoy estarán hablando y expresando unas palabras sobre cómo ese cliente puede hacer la transición a energía solar. Pero para continuar con la parte de qué tiene de especial este sistema o este programa de Somos Solar, como bien mencioné, es una red de cooperativas aliadas a Somos Solar, ¿verdad?, que facilitan la transición y le dan al cliente una manera diferente de cómo él puede hacer el cambio a energía solar. Algo que hace único este programa es que nosotros creemos en seguir invirtiendo en Puerto Rico, seguir creando empleo y que el dinero permanezca en Puerto Rico. Algo que nosotros tenemos con este programa es que cada cliente que se cambia a energía solar, nosotros seleccionamos un porcentaje Máximo Energy y continúa invirtiendo ese dinero en sectores de necesidad,
1: okay,
0: como por ejemplo centros de envejecientes, centros de niños. Ese es el enfoque que ya hemos llevado por años y atacamos esa necesidad, y eso es lo que vamos a estar haciendo con este programa de Somos Solar. Es algo que ya hemos estado haciendo, pero que continuaremos haciendo con este programa de Somos Solar. Eso es lo que hace este programa único. Él es esa parte humanitaria de querer seguir ayudando.

0: llamando al pueblo de Puerto Rico y a esos sectores que verdaderamente ameriten y necesiten una, tengan una necesidad.
1: Claro que sí, claro. Y hay muchos beneficios también dentro de eso.
0: Correcto, beneficios como por ejemplo, oye, estás pagando un sistema para ti. El plazo del acuerdo pues es de 10 a 15 años, usted selecciona cuál es el acuerdo. Otro beneficio es, oye, Alex, tienes un pago controlado. ¿Qué mejor que tú entender que tú vas a pagar por tu factura eléctrica por los próximos 10, 12, 15 años un pago fijo? Que no te tienes que preocupar de que ahora Luma te incrementó $48, de que entonces el próximo mes, porque el petróleo incrementó, tienes que volver a pasar por otra factura, por otro incremento. Oye, estamos en unos momentos donde la planificación financiera es algo muy importante. Y eso es algo que ahora mismo tú no puedes tener con tu factura eléctrica. Tú no puedes planificarte financieramente.
1: Wow, mano, no, definitivamente. Mira, paga menos luz, sin inversión inicial, ahorra hoy, invierte en un gran futuro. ¿Y qué futuro? Porque imagínate, muchachos, que se le vaya la luz a todo el mundo. Y que de momento sea la tu casita la que quede encendida con tu aire y tu... Mira, eso es una chulería.
0: Correcto.
1: Eso es una chulería. Yo desde pronto, ya llevamos unos ratitos de transmisión, pero yo te quiero preguntar, desde ahora, para que la gente vaya anotando el teléfono y... hagan sus preguntas, sus orientaciones, sus interrogantes, para que tengan la mejor orientación aquí en Máximo Energy, en la carretera 459. ¿Dónde es la carretera 459? 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
1: ¡Wow! ¡Qué chévere! O sea, las personas que lleguen hasta aquí se van a llevar una oferta especial.
0: Correcto. Solamente aplica para las personas que estén aquí en oficina y nos permitan educarle, oye, sin ningún tipo de compromiso. No perdiste nada.
1: Esa no la tenía por aquí. Esa yo no la sabía. Así que, pues mira, ya lo saben, gente. Arranquen para acá, oriéntense y aprovechen esta oferta. Espérate, que hay foto, prensa, hay prensa. Échate para acá, que uno sale con los ojos. Me avisa, maestro, me avisa. Espérate, otra, que yo estaba hablando. Otra. Cacho, que te publican eso y... Ahora, que después uno sale con los ojos cerrados, sí. Y la lengua por fuera. 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
1: O sea que si usted lo estaba pensando en esto de energías renovables, gente, hoy sábado, ¿A cuánto estamos hoy ya?
0: Hoy estamos a 10 de octubre.
1: A 10 de octubre. Hoy va a ser un día especial para usted que nos está escuchando. 10 de octubre es el día en que usted tomó la decisión de brincar a cambiarse a energías renovables con la gente de Máximo Energy, que son los mejores en toda la zona, porque te orientan, te explican y, señores, ya tienen una expertise de tantos años. No compañías que quizás están saliendo ahora, que están están inventando, por decirlo así.
0: Es correcto.
1: Como yo trabajaba, no sé si Yumil, si te identificas con lo que voy a decir, como yo trabajaba en tal compañía, pues me retiré y comencé mi propia compañía. No hay ningún problema con eso. O sea, el éxito se lo deseamos porque posiblemente son jefes de familia que te necesitan echar para adelante. Eso no hay ningún problema. Que Dios los bendiga y que echen para adelante. Pero, gente, yo, en mi caso, a la hora de tomar una decisión, pues yo me voy con la gente que ya tiene un expertise por más de años. 15. Más de 10, 15.
0: Más de 15 años tenemos en la industria.
1: Ven, la tiré ahí a
0: oye, más de 15 años y tanto contamos con la industria, tanto residencial como comercial e industrial. Instalamos en todo Puerto Rico.
1: Mira, ahorita vamos a hacer, ya ahorita, Mr. Leo, yo no sé qué hora tenemos por allá, pero yo creo que ya mismo vamos a hacer una pausa, pero yo quiero que tú me hables. Aquí cuando tú entras, tú ves una pared ahí que con las baterías esas que dice Zombies. Dame un adelanto.
0: Oye, Zombie, en adición a ser una marca muy reconocida, es un producto que tenemos en nuestras oficinas. O sea, que nosotros no solamente recomendamos un producto, nosotros estamos compartiendo nuestra experiencia.
1: Ajá.
0: Por eso era muy importante, ¿verdad?, que esas personas pudieran ver que lo que nosotros estamos hablando es lo que nosotros estamos viviendo en el día de hoy, Alex. Y queríamos que ellos lo queríamos recibir, queríamos compartir esa experiencia que nosotros hemos tenido con ellos. Pero nada, a continuación ellos estarán viendo, ¿verdad?, estarán escuchando sobre un poco de la compañía, quién es Zombie, oye, las garantías del producto, ese monitoreo que la plataforma te permite, y nada, los beneficios que ellos van a estar recibiendo con una compañía como Zombie.
1: ¿Quién nos va a hablar? ¿Quién nos va a hablar sobre esa batería? ¿Quién nos va a hablar de eso?
0: Nos estará hablando Kevin. Kevin nos estará hablando sobre, ¿verdad?, el funcionamiento del equipo y los beneficios que verdaderamente tiene Zombie. Oye, ahora mismo Kevin está ahí reunido ya orientando, ¿verdad?
1: Para que la gente tenga una idea, ya hay personas aquí en la mesa orientándose de lo que está pasando, tomándose hasta el cafecito que va. ¡Ay, Dios mío!
0: Ese café me tiene un poquito ya.
1: ¡Ay, papá! Mira, ya hay gente aquí, señoras y señores, orientándose. Kevin los está orientando sobre esta hermosa batería que está ahí, impresionante, Zombie. Así que vamos, Leo, hacemos la pausa, ¿verdad? Ya es hora, nos pasamos, ¿verdad? Vamos a hacer una pausita, Yumil. Regresamos en breve ya con alguna, con más detalles, porque quiero más detalles sobre esta batería. 12 kilos, me han informado por ahí.
0: Correcto, el inversor que tenemos disponible es 12 kilos y las baterías, ¿verdad?, son de 10 kilos, pero tenemos diferentes tipos de productos. O sea, diferentes tipos de baterías, ¿verdad?, con diferentes tipos de almacenamiento, ¿ok?
1: No, mano, definitivamente. Dice que llega hasta 17,000. What? No, yo estoy para placas solares, no, yo estamos al día, me gusta lo que está pasando aquí en Máximo Energy. Vamos, Robertito Rivera, vamos a pasar allá a los estudios, así que hacemos una pequeña pausa y regresamos aquí en vivo desde la 459 aquí en Aguadilla. ¿Dónde estamos, Yumil? ¿Dónde estamos? Esto es Máximo.
0: Máximo Energy.
1: Regresamos en breve, llévatelo.
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0: Robertito Rivera ya en Master Control. Estamos en vivo aquí en esta transmisión especial desde Máximo Energy tempranito en la mañana. ¡Qué chévere! Así que señoras y señores, échense para acá que están pasando muchas cosas buenas aquí en Máximo Energy. Hay ofertas para las personas que lleguen hoy para orientarse y recibir esta... Bueno, ya hay personas aquí en la mesa orientándose y hasta tomándose un cafecito también, que le están dando café para acá. Así que, mira, solamente diga con cuánto de azúcar y ya está. ¿Ah? No. Está... Ah, ok. Así que, señoras y señores, seguimos aquí en Máximo Energy. Ahí es la cosa. Ahora sí. Mira, vamos a caminar. Estamos caminando. Yo parezco un nene chiquito aquí caminando por toda la instalación. Hoy por lo menos estoy haciendo un poquito de cardio aquí. Estamos con la gente de Camuy Cooperativa, porque Camuy Cooperativa está contigo. Mira, los extrañaba. Aquí estoy con Alba Vélez. Alba, hola, ¿cómo estás?
1: Saludos, muy buenos días. Buenos días a toda la administración y gerencia de Máximo Energy, a Yamil por la invitación para estar aquí con todos ustedes y a todo el personal y los empleados de Máximo Energy.
0: Qué bueno estar otra vez con mi familia de Camuy Cooperativa y Camuy Cooperativa, sucursal de Aguadilla, para que la gente sepa que hay sucursal en Aguadilla también, en la Avenida Victoria, carretera número 2.
1: Bien cerquita de Máximo Energy. Es cuestión de salir de aquí y llegar hasta allí.
0: Y más cerquita de nosotros.

0: nosotros allí en la emisora. Cruzar la avenida, la carretera número 2, y literalmente cruzaste la carretera y llegaste a la estación.
1: Correcto.
0: Por si acaso, Alba, te quieres tomar un cafecito allá en la emisora también con nosotros allá en administración, los muchachos.
1: Gracias.
0: Pues mira, Alba, ¿por qué ustedes están aquí hoy junto a la gente de Máximo Energy? Cuéntame.
1: Pues nosotros llevamos algunos años con Máximo Energy en colaboración. Obviamente somos una empresa puertorriqueña apoyando las empresas puertorriqueñas, ¿verdad?
0: Qué bien.
1: Y llevamos varios años trabajando en colaboración, ¿verdad? Y obviamente orientando a las personas que nos refieren a sus clientes, porque tenemos el producto y hemos creado unos intereses muy competitivos, y nuestra colaboración siempre ha sido muy buena con toda la gente de Máximo Energy. Y de hecho los proyectos que hemos financiado de Máximo, la gente, ¿verdad?, nos expresa que muy contentas y muy satisfechos con el proyecto, ¿verdad?, de energía solar.
0: Qué bueno, ¿no? Finanzas personales, ustedes allá, hay alternativas de ahorro, servicios tecnológicos, ¿verdad? Finanzas comerciales, diferentes herramientas financieras. ¿Cómo? O sea, by the way, aparte un poquito, ¿cuánto tiempo ya ustedes tienen en Aguadilla?
1: Nosotros llevamos alrededor de, nosotros llevamos como tres años en Aguadilla, que parece que fue hace poquito tiempo, pero ya estamos en ese periodo de tiempo en Aguadilla, y obviamente tenemos que decir que la acogida ha sido súper, súper buena, así que
0: llegamos para quedarnos.
1: Aguadilla.
0: Bueno, vamos a entrar en contexto y le pregunto, hoy es un día especial, hoy es el día en que yo me voy a cambiar a energía renovable con la gente que más sabe, con la gente de Máximo Energy. ¿Cómo Camuy Cooperativa me puede ayudar?
1: Pues te diré que simple y sencillamente, muchas veces en la orientación la gente nos llama a nuestra institución, le orientamos cómo es el producto, le orientamos a poder hacer su solicitud a través de online, no tiene que llegar hasta la cooperativa, nos puede hacer la solicitud, puede seleccionar la sucursal de su preferencia, que puede ser Aguadilla, puede ser en Camuy, cualquiera de nuestras oficinas. Vamos a contactar el cliente y les vamos a orientar. Nuestras ofertas comienzan desde un $5.95 y tenemos un grupo de asesores financieros que vamos a ir en esa orientación llevándolos al pago que más le convenga al cliente, de acuerdo al equipo, ¿verdad?
0: Sí, porque las cosas no están buenas y uno de los miedos, me decía Yumil, que uno de los miedos era eso mismo, que pues entre una cosa y otra es la parte financiera. Yo no me quiero quedar corto a fin de mes, yo tengo que decidir si pagar esto o pagar lo otro. O sea, ustedes me dan, yo puedo elegir la cantidad que yo puedo pagar financiándolo obviamente con Camuy Cooperativa, quizás a... tirando un numerito de, bueno, yo puedo pagar tanto, ustedes me ayudan en eso. O sea, hablándolo en arroz y habichuela. Yo lo hablo así en arroz y habichuela porque yo soy jibarito de campo y a mí me gusta hablarlo así. O sea, ustedes me ayudan a que yo no me quede corto a fin de mes.
1: Y esa es la parte de nuestro expertise, ¿verdad? Ir llevando a la persona al pago que entienda que más conveniente le es para su financiamiento. Muchas veces, ¿verdad?, dentro de nuestro equipo de empleados le damos una orientación completa, porque muchas veces los llevamos a otras dimensiones, ¿verdad?, que puedan reorganizar todas sus deudas para que pueda tener el financiamiento que quiera bajo un pago que le convenga. Así que de eso nosotros nos encargamos.
0: Wow.
1: Lo más importante es que las personas salgan satisfechas. Y tengo que decirte algo.
0: Dígame.
1: Esto es un gana y gana. Porque una vez las personas tomen este préstamo para financiar, ¿verdad?, este equipo solar, de ese préstamo, de los intereses que nos va pagando, que nos paga durante todo un año, Camuy Cooperativa le devuelve un 15% de esos intereses.
0: ¿Cómo es eso? Espera. Como decía aquella la muñeca, ¡páralo ahí! Dale un poquito para atrás y explícame eso nuevamente, Alba.
1: Camuy Cooperativa paga anualmente a nuestros socios y clientes lo que llamamos dividendos y patrocinios. Para que usted pueda hacer un financiamiento en la cooperativa de Camuy, tiene que abrir su cuenta de acciones.
0: Claro.
1: Para los proyectos de placas solares,

0: No importa la cantidad, hasta 50 mil dólares nosotros financiamos y lo que tiene que depositar en acciones son solamente 120
1: ¿Qué tú
0: dólares.
1: me dices?
0: 120
1: Y
0: pesitos.
1: perdona que te tutee. ¿Qué tú me dices? ¿Cuánto? Para tenerse, para financiar los 50 mil dólares. ¿Solamente cuánto, Alba?
0: 120
1: Pero
0: dólares en
1: ¿cómo es eso?
0: acciones. Sí, es
1: O
0: correcto.
1: sea, eso
0: Así que.
1: prácticamente es nada. Porque, pues, o sea, wow.
0: Pero lo más bonito y lo más
1: Ajá.
0: espectacular de todo
1: Sigue
0: eso es
1: sorprendiéndome.
0: que usted hace sus pagos, ¿verdad? Hace sus pagos, obviamente el pago de su préstamo. A fin de año, una vez nosotros cerramos libros,
1: Eso me gustó.
0: establecemos las ganancias de la cooperativa.
1: Ajá.
0: Por ser cooperativa, las ganancias tienen que distribuirse en todos los socios accionistas. Nosotros
1: Échale.
0: vamos a distribuir esas ganancias, por un lado, por la parte de dividendo. Los depósitos, de acuerdo al balance que usted tenga depositado en acciones, le vamos a pagar, que en los últimos años ha sido un 2%. Y por el otro lado, si usted tiene sus préstamos con nosotros contabilizamos los intereses que usted paga durante todo un año y nosotros le vamos a devolver parte de esos intereses, que eso se le va depositando en sus acciones. En los últimos años hemos devuelto un 15%, es lo que llamamos patrocinio, que eso se va depositando en su cuenta de acciones. Para hacerlo más sencillo, de cada dólar que usted nos paga en intereses, le devolvemos 15 centavos. Hacemos
1: Qué
0: el
1: bien.
0: cálculo durante todo un año y le devolvemos, y eso se va depositando en su cuenta de acciones. Adicional, con cada pago de su préstamo, nosotros le añadimos que usted tiene que pagar $10 para que usted vaya depositando en su cuenta de acciones. Así que sus acciones se van nutriendo de los $10 que usted aporta mensual, del dividendo que le vamos a pagar, ¿verdad? De acuerdo al balance que tenga en acciones, y del patrocinio, que son parte de los intereses que le devolvemos para su cuenta de acciones. Cuando usted termina de pagar el préstamo, usted tiene un ahorro espectacular en su cuenta de acciones, que si usted va a decidir muchas veces abrir una cuenta de ahorro para guardar un dinerito, siempre va a aparecer una situación porque usted lo pueda utilizar y muchas veces no se concreta su intención. Así que usted tiene una cuenta que está depositando dinero y de los intereses que usted paga,
1: Sin
0: le
1: saberlo.
0: estamos devolviendo.
1: Sí, mira eso,
0: En
1: porque.
0: la banca no sucede eso. Eso se
1: ¡Wow!
0: da solamente y en Camuy Cooperativa, ¿verdad? Todos los años hemos tenido la bendición de poder distribuir dividendos y patrocinios a todos nuestros
1: Y
0: socios.
1: déjame decirte una cosa, Alba. Yo soy de los cooperativistas también. Yo, desde que comencé a trabajar, en los medios de comunicación, entiéndase en esta ocasión, radio, a los 17 años, mi papá y mi mamá me enseñaron a ahorrar. Y decía, mira, nene, el que ahorra, pues tiene su chavito, ¿verdad? Por lo menos para subsistir, ¿verdad? Porque tú sabes que esto no es para ser millonario, pero por lo menos algo para, ¿verdad? Y siempre he creído en las cooperativas. Mi primer dinerito fue en cooperativa. Así que creo en eso, creo en muchas cosas, ¿verdad? Y mira, y préstamos personales, préstamos hipotecarios lo tienen también, préstamos. 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
0: 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Así
1: Aquí,
0: que.
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0: 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Pero hay otro detalle bien
1: Cuéntame,
0: importante.
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1: Cuéntamelo.
0: 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Si usted, ¿verdad? 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

0: nosotros no grabamos y nosotros no tomamos en garantía el equipo solar. No, es un préstamo cualquiera y no vamos a tomar ni le vamos a pedir escrituras de su propiedad, ni vamos a tomar en garantía su propiedad ni el equipo. Así que es un préstamo.
1: Qué
0: que
1: bien.
0: Usted lo utiliza para financiar y le vamos a dar, ¿verdad? Usted...
1: Ah, no pagaste, te quité. Dame tres baterías acá, espérate que te voy. Eso no existe, ¿no? Eso no es la dinámica de...
0: 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La mayoría de las veces, siempre que usted vaya a financiar este producto, le vamos a solicitar la factura, obviamente, de Máximo Energy.
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1: Échale, qué interesante, qué interesante. Pero mire, gente, además del numerito que nos acaba de dar Alba, vamos a hacer una cosa, venga para acá hoy, porque hoy es el día... Porque hoy hay oferta especial para las personas que vengan aquí a orientarse. ¿Qué oferta es? Acá se la vamos a decir. ¿Se la decimos acá a Yumilo? ¿O la decimos a... mejor que vengan para acá? Yo creo... Déjame a mí. Que vengan para acá mejor. Porque así, ¿sabes qué? Nos volvemos locos con ese cafecito que está ahí ahora mismo. Que Yumil me acaba de, chacho, de dar un cafecito aquí. Pero esto es más que todo una obra de arte. ¿Quién hizo eso? Pues hay que ir como arrangería ahora. Mira, pues Alba, muchas gracias, gracias por la orientación a nuestros amigos que nos escuchan. Estás aquí, vas a estar durante toda la mañana con nosotros. Ahorita hablamos un ratito más contigo. Y entonces, pues nada, vamos a seguir haciendo este recorrido. 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
1: Señoras y señores, y estoy hablando con Alba para ver si nos vamos para hacer una transmisioncita especial allá en Camuy Cooperativa en algún momento dado. Vamos a hacer una cuestión como esta también y vamos a hablar con ellos. Gracias Alba, y gracias por ser parte también de Guava 850.
0: Buen día para todos.
1: Igual, muchas gracias. En Arroyo Habichuela, papá, esta mujer sabe, esta mujer, estamos hablando aquí con los expertos hoy. El cafecito me lo voy a llevar, hasta el documento lo puedo dejar, pero el café no. Mentira, mira, ya hice de las mías aquí, mira, es que esta,
2: tranquilo,
1: está,
2: vale, tranquilo, que es parte de...
1: Es que esto está lleno.
2: Está ansioso por las ofertas, dale, lo puedo entender.
1: Me lo fuleteaste, papá, mira cómo está esto aquí, mira cómo está eso. Está fuleteado hasta arriba. Bueno, Yumil, cuéntanos, entonces estamos con Yumil aquí ahora, seguimos... ¿Qué más? Vamos a hablar un poquito. Esa batería me tiene loco. Está
2: preciosa. Oye, la promesa era hablar de zombies.
1: Hablar de zombies, esas baterías que vamos están a estar... ahí, que están espectaculares. Pero, Kevin, ¿es verdad?
2: Sí.
1: Kevin, que está ahí haciendo ahora mismo su orientación. Vamos a acercarnos, señores. Vamos a acercarnos un poquito. Leo, si hay servilletita por ahí, me consigue una que aquí hice un poquito desastre con el café. Vamos a acercarnos por aquí un poquito, ¿verdad? Para escuchar esta orientación que Kevin él le está dando a estas personas. Sabemos que hay muchas interrogantes. Yo me siento hasta un poquito mal acercándome así de momento para interrumpir, pero sabes que estamos en vivo, y entonces, ustedes, y Kevin... Estamos en vivo y eso, gracias Leo, y esto es parte de, ahora mismito, disculpa la interrupción, lo que pasa es que la realidad es que, tú sabes que cuando estamos en radio, en medio de comunicación, eso es así, y yo no sé si ellos quisieran también en algún momento dado hablar su experiencia, pero cuéntame, Kevin, estamos hoy en esta transmisión especial, veo esas baterías preciosas, lindas, un diseño bello, espectacular, dice zombie, y me dicen que Kevin es el macaracachimba que nos puede explicar sobre esto. Así que, Kevin, cuéntanos.
3: Saludos, buenos días a todos. Pues prácticamente aquí en Máximo Energy nosotros tenemos lo que es instalado un sistema Zombit en paralelo.
1: Ajá.
3: Este sistema Zombit consta, ¿verdad?, de tres inversores en paralelo para una capacidad máxima de 43.2 kilos en power de inversor.

0: es suficiente para exportarle energía a Luma y tener nuestras baterías cargadas siempre.
1: Chévere. Mira, ¿por qué elegir Zombit? ¿Por qué esta es una de las mejores baterías? Cuéntame sobre Zombit.
0: Zombit es una compañía netamente puertorriqueña. Este sistema que está instalado aquí fue diseñado por, ¿verdad?, manos puertorriqueñas, que eso es bien poco aquí en esta área. Nuestros inversores cuentan con todas las protecciones instaladas ya, ya sea de batería, luma, generador y las cargas. Importante también, tiene todas las protecciones para lo que son los paneles solares. Igualmente las baterías tienen todas sus protecciones integradas.
1: Wow, mano, qué, y esto está espectacular, esto está bien lindo, pero veo esa arriba y veo esto, por eso que le digo a la gente que venga para acá, porque ahora mismo yo hablo de una batería que está arriba y veo unos semiñocos abajo.
0: Sí, no es lo mismo.
1: Como hablamos los ibaritos de semiñocos, que es esto que está aquí.
0: No es lo mismo, ¿verdad?, poder decirlo.
1: No, por eso es que le hacemos,
0: aquí,
1: exacto, por eso es que le hacemos la invitación. Hoy es el día, Kevin, hoy es el día.
0: Ajá. Lo que podemos observar a la parte de arriba.
1: Sí.
0: Son los inversores. Cada inversor de ellos tiene 11.4 kilowatts de energía. En paralelo, los configuramos para tener 43.2 kilos en total.
1: Ajá.
0: Igual en las baterías. En las baterías tenemos 6 bancos, ¿verdad? Y cada banco, en total en el banco de baterías tenemos 153 kilowatts en batería.
1: Esto es impresionante. Estas son las baterías, pero esto son unas mini neveras aquí, que esto se ve bello, brother, se ve profesional.
0: Y a necesidad para una residencia, puedes tener desde 2 módulos de baterías para tener 10 kilos, hasta 153 kilos como tenemos aquí, dependiendo de la necesidad del cliente.
1: Mira, yo voy a hacer una pausa, yo voy a hacer una pausita. Yo voy a regresar hablando precisamente de la batería. O vamos en un minuto más, antes de pasar con los muchachos allá en el estudio. Vamos un minuto más. ¿Por qué elegir Zombit? ¿Por qué?
0: Zombit tiene 10 años de garantía y, como mencioné, ¿verdad?, al principio, es netamente puertorriqueña y la garantía es aquí.
1: Son de aquí como el coqui. Qué bueno invertir en las cosas que son de aquí, ¿verdad?
0: Correcto.
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0: 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Piezas y servicios en Puerto Rico.
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1: Eso está excelente. ¿Qué le decimos a los amigos que nos están escuchando ahora mismo entonces a través de la radio?
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1: Qué chévere. Así que arranque para acá. Gracias, Kevin. Gracias por estar con nosotros este ratito. Ahí está. Así que, bueno, pues vamos. Leo, tú estás impresionado. Leo, ¿qué tú crees de esto? Te metí para acá, Leo. Te metí para acá también para que tú me digas, antes de hacerme la pausita, que estás aquí. Mira, primero te vayaste viendo estos inversores y estas sendas baterías que hay aquí. Después te vayaste con lo que viste afuera. Tremendo paellón que hay allí. Los olores llegan hasta acá. Los olores. Leo, buen día, Leo.
2: Buenos días, Ale, y buenos días al público que sintoniza UAB 850 la mañana de hoy. Pues, como bien dijiste, pues nos encontramos en la gran familia de Máximo Energy. Creo que realmente es una de las compañías que ha demostrado más capacidad y más experiencia desde los años de su inicio, más crecimiento. Y realmente venir a hacer negocio a Máximo Energy es sentirse en familia, porque el trato que dan aquí es un trato totalmente familiar, aparte de la experiencia que ya tiene esta compañía. Pues
1: muchísimo,
2: sí, como bien dijiste,
1: más de 15 años.
2: Pues esos Zombit, como tú dijiste, son esa mega batería que cada una de ellas tiene sobre 25 kilos, que creo que 25 kilos para cualquier casa normal por ahí. No para cualquier casa normal, para una mega casa, porque 25 kilos es bastante energía.
1: Sí.
2: Y realmente estamos en temporada, aunque no he llegado, ahora mismo en Florida está afectando un huracán. En cualquier momento puede sorprendernos.
1: Mire, gracias a Dios, Leo, que este es el primer año. Este es el primer año que hace tiempo no ocurrió una cosa como esa, que no nos hemos visto afectado ni amenazado por un...
2: Pero aún no se puede cantar victoria, porque todavía estamos en el mes pico de la temporada. Estamos empezando en noviembre, inclusive algunos han subido en diciembre.
1: Exacto.
2: El hecho es estar preparado para que en ese momento usted no tenga que pasar...
1: Mira, Leo, y no...

0: Y no solamente con un sistema, ¿verdad?, atmosférico, sino que también, tú sabes, el problema que estamos teniendo últimamente con, pues, en nuestra querida compañía aquí en Puerto Rico, así que tú sabes cómo es esto, ¿ah?
1: ¿Eh? Aún independientemente de la compañía, tenemos una situación ahí con una barcaza que no podía entrar a Puerto Rico, que tenía que, ¿cuántos años, cuántos días ahí dando vueltas? Y aún todavía no se ha concretizado que esa barcaza supla el diésel o el gas que trae para el sistema de Luma.
0: El estrecho.
1: Ay, o sea que mío, realmente que el asunto es estar preparado para el día menos pensado, como dice el eslogan.
0: Así mismito es. Señores, desde Máximo Energy, 891-8080, marque, llame, oriéntese, haga todas las preguntas necesarias, que estoy seguro que los muchachos le van a contestar.
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0: Eso es lo que yo veo, es una familia. La realidad que esto es, hasta los que llegan ya son parte de la familia también. Esperemos que sea usted el próximo en llegar hasta aquí. Vamos a hacer una pequeña pausa, Leo, ¿qué tú crees? Y regresamos en breve.
1: Así es, Alex, vamos a ya pasar a los estudios con Robertito para esta breve pausa y seguimos aquí desde Máximo Energy. Así que esperamos que esa sintonía que en esta mañana están con nosotros, esa audiencia, pues se den cita a compartir con nosotros y a conocer de estas baterías. Y aparte de eso, hay otros equipos aquí que no se ha hablado de ellos, pero hay un equipo aquí sofisticado que son parte también.
0: Yo creo que ahorita van
1: de lo que tiene Máximo. Exactamente.
0: Ahorita le vamos a decir qué es lo que van a echar a volar aquí.
1: Hay muchas sorpresas, pero hay que venir, hay que estar en vivo para verla y compartir con esa experiencia, ese conocimiento.

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0: 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Aquí en la 459 Aguadilla. Así que seguimos en vivo. Mira, saludos a los muchachos allá de la Tumbacoco afuera que están retransmitiendo la estación. Qué bueno, saludos a Álvarez, ¿verdad? Álvarez que está allá. Saludos muchachos allá. Sí, mira, publicidad, Álvarez. Saludos a los muchachos allí. Váyale. Qué bueno. Estamos de celebración, gente. Estamos de celebración aquí en Máximo Energy, energía renovable a tu alcance, qué bueno. Vamos a seguir hablando con la gente que está aquí, mire gente, sigan llegando hasta acá, porque mira, ya siguen llegando, mira, otra familia más acaba de llegar por aquí que nos estaba escuchando, porque quieren escuchar la oferta que hoy hay para ellos. 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Cuéntame, dame la dirección exactamente donde estamos ahí, la dirección donde estamos aquí ahora, para que vengan. Estamos aquí en la 459.
1: Correcto.
0: 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Qué bien, así que échense para acá. Arranquen para acá. Ok, ahora sí estamos aquí con Yamil, que ya llegó. Cuéntame, Yamil.
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0: 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Ustedes no dejan de sorprender. Cuéntame.
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1: Correcto. Nada, oye, es importante que hablemos, ¿verdad? La pregunta de los 1,000 chavitos, que ahorita hablamos, Alex, sobre el cliente, o sea, que Maximo Energy tiene un sistema solar en sus facilidades, Alex. Es importante que la gente conozca qué es lo que Maximo Energy tiene en sus facilidades, porque muchos dirán, él tiene un sistema solar, pero no sabemos qué es lo que tienen instalado.
0: Exactamente.
1: Correcto. Oye, Maximo Energy tiene un sistema...
0: Sí.
1: Seguimos. Oye, en batería solamente, aquí hay 153 kilos de almacenamiento, yeah, Alex.
0: No sé, el hombre me dijo que eso duraba 20 y pico de horas.
1: Solamente en almacenamiento, Alex. 153 kilovatios por hora de almacenamiento. Alex, es importante resaltar que lo que estamos hablando de almacenamiento es algo que cuando el cliente llegue aquí al evento hoy, lo va a poder ver en vivo, que es lo que tú estabas viendo, Alex. En esa parte donde, mira, ahora mismo estamos mirando al sistema de zombie.
0: Sí.
1: Todo eso que tú estás viendo ahí, Alex, eso es almacenamiento. Y hay 153 kilovatios por hora de almacenamiento.
0: Échale, brother. Eso es impresionante. Ahora mismito estamos viendo los inversores a la parte de arriba, a la parte de abajo. Estoy viendo las baterías. Pero usted tiene que venir para que vea qué baterías son. En adición, estamos viendo una pantalla al lado que es la que te está indicando cuánto está consumiendo, cuánto le está entrando a la batería, cuánto le estoy dando a la casa, cuánto está ingresando y egresando.
1: Correcto, Alex. Oye, y eso que te hablé solamente era en batería. Aquí en placas solares hay 46 kilos. Sí. 46 kilos que es en placas solares.
0: Eso es impresionante, gente. Es impresionante. Leo, estamos aquí impresionados con todo lo que está pasando. Veo esa pantalla que está ahí, que dice, mira, te dice la producción, lo que está produciendo la placa que está en el techo de la casa.
1: Correcto. Oye, es importante resaltar que aquí hay alrededor de 80, 90 placas instaladas en nuestras facilidades, Alex.
0: Aquí, ahora mismo. O sea, que no solamente te estamos vendiendo, es que usted puede probar lo que
1: es
0: hace.
1: Es que está aquí ese... ahora mismo.
0: Ok, wow.
1: Eso que tú ves ahí, Alex, esa televisión, eso es lo que está ocurriendo en vivo ahora mismo en Maximo Energy.
0: Venga, enseñame un poquito de esto, ¿verdad? No estaba en el libreto, pero enseñame un poquito de esto. Oye, eso lo que yo veo en la aplicación.
1: Correcto. Oye, okay. ¿Te acuerdas que te hablé de la capacidad del sistema?
0: Sí.
1: Que eran
0: sí.
1: 46 kilos. Pues míralo aquí. Capacidad del sistema, míralo ahí.
0: 46.17, lo estoy viendo.
1: Correcto.
0: Veo la placa y dice 35.9 producción.
1: Correcto, Alex. Eso es lo que ahora mismo el sistema está produciendo.
0: Exacto. Si este se puede subir un poquitititititito, o estamos bien allá. Es que no me oigo casi, pero vale.
1: Mira qué es lo curioso, Alex. Mira esto. El sistema está produciendo 35.09 kilovatios, pero mira lo que se está consumiendo ahora mismo, Alex.
0: Okay. Wow, mano.
1: Mira lo que se está consumiendo, 5.86 kilovatios. Aquí, o sea, que ese excedente de energía ahora mismo se está yendo para Luma. Ahora mismo estamos acreditando toda esa energía que vamos a estar utilizando en la noche.
0: Luma, envíame el cheque, entonces eso va en crédito.
1: Correcto.
0: Sí. Oye, mira, ahora mismo usted le va a estar produciendo energía a Luma.
1: Correcto.
0: En vez de usted estar esperando una silla por Luma y que cuando se vaya la luz, usted le está produciendo con su sistema solar a la compañía Luma. Mira, pero qué cosa loca. Oye, yo cuando me dijeron eso, yo no lo creía.
1: Oye,
0: ¿cómo que yo a usted le estoy produciendo a Luma? ¿Pero qué es eso? ¿Pero
1: Alex,
0: qué me está hablando?
1: Alex, tu casa tú la estás poniendo a producir energía.
0: Ajá.
1: En vez de que tú continúes recibiendo energía, tu casa es el mecanismo que va a estar produciendo tu propia energía. Oye, en vez de seguir comprando la energía a Luma, tienes la capacidad de venderle ese excedente a Luma, Alex.
0: Exacto.
1: O sea, mira, la inversión la vamos a hacer, Alex. Porque aunque tú no quieras pagar las placas solares, tú vas a pagar Luma.
0: Exactamente.
1: Es cuestión de tú decir, o continúo pagando por el problema o pago por la solución, Alex.
0: Exactamente. Así mismito es. Es impresionante. Yo voy a mover esta bocina que está aquí. Estamos en vivo, ¿verdad? Tú sabes que esto es... La voy a echar un poquito para acá para no interrumpir. Bueno, lo hago la pausa.

0: Para no interrumpir a los muchachos que están acá, pero Leo, esto está interesante. Leo está dando vueltas por ahí porque Leo, yo creo que ya Leo va a salir de aquí con placas solares, véralo, vas a salir con placas solares de aquí.
1: A Leo le vamos a dar una de las ofertas especiales que tenemos aquí para esos clientes.
0: Sí.
1: Leo se está riendo porque sabe que es verdad.
0: Mira, ¿tú sabes qué pasa? Que hoy día desconocemos mucho de esto. Muchas de las personas a veces tenemos miedo como empezamos a...
1: Ahí hablamos,
0: al principio.
1: Alex. Hay mucho miedo.
0: ¿El miedo a qué? ¿El miedo a cuánto voy a pagar? Pues mira, aquí está la gente de Camuy Comp que yo te voy a decir. Nos vamos a ajustar a lo que tú quieras pagar. Ahí está, mira, ¿quieres pagar esto y esto?
1: Oye, Alex, y no hemos discutido las estaciones que tenemos aquí en el día de hoy. Es sencillo, las estaciones. Mire, ahora mismo tenemos a nuestros clientes que están siendo educados por parte de Zombies con Kevin. Luego de eso, ellos van a ser dirigidos a la parte de drones. Maximum Energy ha implementado tecnología nueva, Alex. Tecnología nueva.
0: ¿Tecnología nueva en qué? Háblame ahí.
1: Pues mira, en los drones básicamente lo que estamos haciendo es que las visitas técnicas, para que sean más profesionales y más efectivas, implementamos el mecanismo de los drones, Alex, donde tiramos más de 60 fotos a través de drones, Alex, en diferentes ángulos.
0: ¡Wow!
1: Podemos medir la energía que está... la energía térmica que hay en su techo a través del sol. Son muchos factores que estamos ahora mismo implementando para darle al cliente ese profesionalismo, ese mecanismo de que él tenga la mejor opción, Alex. Eso es lo que va a estar sucediendo ahí en esa estación 2, que es la parte de los drones, Alex.
0: Excelente. Mira, y me hablaste ahorita de que había una unión entre todos. Hablábamos en el segmento anterior sobre Somos Solar. ¿Qué es Somos Solar para la gente que nos está escuchando ahora?
1: Oye, Somos Solar. Somos Solar es una alianza, una red de cooperativas aliadas a nosotros, a Somos Solar. Recuerden, está Somos Solar, que es el programa, que es una red de cooperativas aliadas a ese programa, que, by the way, como mencioné, hoy tenemos a Camuy Coop con nosotros.
0: Exacto.
1: Adición a Camuy Coop, tenemos otras opciones, ¿verdad? Pero es importante resaltar, y fue algo que resalté en la vez pasada, Alex, esa parte que hace única este programa es la parte de seguir invirtiendo el dinero en Puerto Rico. Pero oye, Alex, es esa parte de que en Maximum Energy nuestro compromiso es con nuestros clientes. Que cada cliente que hace el cambio a través de este programa, como empresa, Alex, como empresa nosotros estamos invirtiendo. Vamos a seleccionar un porcentaje y vamos a seguir invirtiendo ese dinero en lugares de necesidad, Alex. Eso es algo que ya hemos hecho en el pasado. Tenemos diferentes proyectos que ya hemos realizado y es algo que continuamos haciendo a través de este programa, Alex.
0: Espectacular, hermano, espectacular. 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
1: Correcto, Alex. Oye, cuando, como te mencioné, la opción que tenemos en Somos Solar es que tú eliges los términos que tú quieres pagar tu sistema. Si lo quieres pagar en 10 años, en 12 años, en 15 años lo puedes hacer. Versus otros productos que hay en la industria que te obligan a que sea 25 años, no te dan una opción.
0: Exactamente.
1: Hay otros productos que te obligan a que sea un equipo específico. Con Somos Solar tú creas tu sistema, Alex. Yo te doy las diferentes opciones y tú creas tu propio sistema. Adaptamos tu sistema a tu presupuesto. Creamos un sistema diseñado conforme a tu necesidad, pero también nos ajustamos a tu presupuesto.
0: Qué bueno, mano. Y esa es una de las cosas más lindas que hay. Porque, gente, mira, con Máximo Energy, usted, el dinerito suyo, pues mire, le rinde hasta fin de mes. Porque aquí, con la unión que hay, Somos Solar y la gente de Camuy Coop, que en este sentido están son los que están con nosotros, pues mire, su dinerito le va a rendir, no se va a quedar a pie, no se va a quedar corto.
1: Así es,
0: Alex. Eso es lo más interesante. Bueno, pues vamos a seguir aquí, tenemos más personas para seguir compartiendo con ellos, tenemos el... Ahí está, pero espérate, yo antes... Ven acá, Yamil. Vamos a brincar aquí un momentito porque... ¿quién fue la que me hizo el cafecito?
1: Marangeli,
0: ven aquí, primero que todo, gracias por el café. No, si no te voy a entrevistar todavía, gracias por el café.
2: Gracias a ustedes.
0: Yo puedo brincar esto un poquito.
1: Claro que sí, lo puedo hacer.
0: Marangeli, ¿cuánto tiempo usted lleva haciendo café? Es que le quedó espectacular, ¿verdad? Yamil, dímelo.
1: Correcto.
0: Yamil, ¿qué tiempo?
1: Oye, Marangeli es uno de los recursos.
0: Recursos, ¿cuánto tiempo lleva Marangeli aquí?
2: Realmente yo soy gerente de recursos humanos y estoy aquí. Yo dije, tengo que estar allí para

0: asegurarme de que tengan un buen trato y que empiecen el día como se supone, con un cafecito. Como
1: y lo estás haciendo bien, lo estás haciendo bien. Mira, ¿quién aquí no ha tomado café todavía?
2: Oye, Mara.
1: Alba, tomate café, Alba. Tomate café. Ven, chacho, tenemos
2: Alex,
1: aquí la barista
2: es importante resaltar esa parte donde Marangeli lleva con la empresa varios años. Varios años, Marangeli. Marangeli, cuéntanos un poco acerca de cómo ha sido tu experiencia en Maximo Energy y cómo tú has visto el compromiso que Maximo Energy ha tenido con los clientes. By the way, el papá de Marangeli está con Maximo Energy también, o sea que Maximo Energy es parte de...
0: Sí, mi familia está conectada.
3: Foto.
2: Voy.
3: Estamos en vivo. Ahí está, cuéntame sobre eso. ¿Tu familia está conectada?
0: Ya, mi familia está conectada. Yo llevo aquí 9 años trabajando con Maximo Energy. Comencé siendo practicante y he tenido un crecimiento. El compromiso no solamente, ¿verdad?, es con Puerto Rico, es con cada una de las personas que trabajan aquí, que colaboran en la empresa. Es una empresa que comenzó desde abajo y hemos visto el desarrollo continuo que hemos estado teniendo. La experiencia es algo que nos caracteriza. Así que eso es lo que nosotros tenemos para ofrecer.
2: Marangeli, cuéntanos un poquito acerca de cuánto tiempo llevas en Maximo Energy. Queremos saber el tiempo que llevas y lo que verdaderamente tú has visto diferente en la empresa, el compromiso. Cuéntanos.
0: Bueno, pues yo llevo 9 años trabajando aquí. Y la realidad es algo que he podido ver de la empresa, es que somos bien resilientes y que a pesar de que Puerto Rico ha enfrentado muchos cambios, nosotros nos hemos mantenido innovando, nos hemos mantenido buscando qué es lo que necesita nuestra gente para mantenernos a la vanguardia. Así que la realidad es que por eso es que estamos donde estamos.
1: Ahí es que, bueno, ya lo ha dicho todo, de verdad que es bien importante esos cambios que ella, del que ella habla. Marangeli, gracias, y gracias por el café.
0: Gracias a ustedes.
1: Mira, te pregunto, ¿vale repetir el café más adelante?
0: Sí, ahora mismo.
1: Ah, okay, yo voy a hacer 5 pausas corridas. Mira, Yamil, de verdad esto es excelente, yo veo que esto es una compañía súper sólida, vamos a seguir caminando por aquí. Vamos. Oye, vamos a conversar con todo, vamos para allá. Aquí el que dice que no, es para nosotros un sí. Es al revés.
2: Oye, nosotros es importante resaltar, ¿verdad, Carlos Martínez? Ajá. Y vamos a seguir, ¿verdad?, compartiendo con otros consultores como lo son Alex, el gerente de ventas también, que es Víctor. Lo vamos a seguir conociendo. Uno de los ejecutivos aquí, ¿verdad?, de ventas es Carlos Martínez. Carlos Martínez, cuéntanos un poco acerca de cuánto tiempo llevas aquí en Maximo Energy y cómo ha sido tu experiencia.
4: Bueno, llevo con Maximo Energy más que 12 años.
1: ¡Ay, nada más!
4: 12 años, la experiencia ha sido sumamente gratificante, de crecimiento. Ha sido 12 años donde hemos ido educando a la gente en Puerto Rico a hacer un cambio por sentido común, que es el sol, que es la energía renovable, los beneficios a la larga, tanto en lo personal como en los beneficios a nivel mundial. Y llevamos todo eso aquí.
2: Carlos, hay una pregunta importante que debemos hacerle a Carlos, y sería, Carlos lleva 12 años, Carlos ha podido ver esos temores que antes tenía el cliente versus los temores que hoy enfrenta el cliente. ¿Recuerdas que eso fue una de las cosas que hablamos?
1: Sí, así empezamos el programa.
2: Yo creo que Carlos puede ser una de las personas que nos diga referente a cómo el cliente pensaba antes versus cómo él está viendo que el temor del cliente es hoy día.
4: Sí, no, cuando empezamos el temor del cliente era que no, el desconocimiento, no sabía, era algo innovador, nuevo para ellos, no tenía información. Y pues todo nuevo causa temor. Hoy día no, hoy día tenemos a un cliente más estudiado, más informado, que lo hace por sentido común, que lo quiera hacer y busca las alternativas para hacerlo. Y para eso estamos nosotros aquí, darle alternativas para que lo pueda hacer y haga el cambio.
1: Mira, y ahora yo quiero preguntarle, ¿cómo ha sido esa experiencia en esos 12 años? ¿Cómo te ha ido aquí?
4: No, me ha ido espectacular, sigo aquí, me ha ido espectacular. Han sido 12 años de, vuelvo y te digo, aprendizaje del cliente y de aprendizaje mío también.
1: Cuando una compañía, tú ves que personas están mucho tiempo, es que cosas buenas están pasando ahí en esa compañía? Familia, bueno, dímelo a mí, yo llevo 26 años en Guava, precisamente. O sea, somos una familia, somos calidad humana, y qué bueno que eso está pasando aquí. Qué bueno que eso está pasando aquí. Veo otras personas más que ya también llevan mucho tiempo. Ejemplo, ¿quién más está por aquí?
5: Vamos ahora a ver a Víctor y a Alex. Vamos ahora a compartir con Víctor.
1: Vamos para allá, seguimos. Gracias, Marito. Gracias. Oye, 12 años.

0: Sigan para acá, gente. 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
1: Correcto.
0: Qué bueno. Aquí estamos con Víctor. Víctor, gerente de venta. Víctor, saludos, buenos días, gracias por tenernos aquí.
2: Buenos días, saludos.
0: Adelante, Leo, si me le puedes subir un poquitito, Leo Susana, si me le puedes subir al de acá, te lo vamos a agradecer. No, es que él está allá, a ese sube un poquitito, ese que está allá, solamente un poquito. Bueno, Víctor, cuéntame, ¿cuánto tiempo llevas aquí?
2: Bueno, yo llevo aquí en Máximo ya para 5 años.
0: Cinco años
2: en la industria, llevamos alrededor de 13 años.
0: Wow, brother. O sea, que estamos hablando de que a pesar de que llevas 5 años aquí, ya tú eres un gran conocedor de la materia, por decirlo así.
2: Eso dicen.
0: cuéntame, ¿cuál ha sido tu experiencia aquí en Máximo Energy?
2: Bueno, mi experiencia aquí en Máximo Energy ha sido una experiencia, ¿verdad?, muy buena, diría yo, excelente. Es un equipo de trabajo el cual...
3: ¿No lo oigo?
0: Sí. Sí, está aprendido.
2: Es un equipo de trabajo donde, más que compañeros, ¿verdad?, los vemos como familia. Y así también queremos tratar, ¿verdad?, a las personas que lleguen por aquí a nuestras oficinas, ¿verdad?, y también nos reciban en sus hogares.
0: Ese era el mío. Ese le podemos bajar un poquito. Mira, ¿cuál ha sido quizás la mayor preocupación de muchas personas cuando vienen a orientarse? ¿Estás en la calle o estás aquí en oficina?
2: No, estamos en ambos. Estamos en oficina, pero también visitamos a nuestros clientes en la calle.
0: Ok, fantástico. Qué bueno, mano. Qué bueno que estás aquí. Es el del. Y qué bueno que estos 5 años han sido muy buenos para ti aquí en la compañía. ¿Cómo tú has visto el progreso en esta compañía? O sea, los equipos de antes versus los de ahora, estos cambios del que me hablaba Marangeli, ¿verdad? Ese cambio que ha tenido la compañía.
2: Bueno, la compañía es una compañía, ¿verdad?, que gracias a Dios ha sabido adaptarse, ¿verdad?, a los cambios del mercado y a los tiempos. Así que entiendo, ¿verdad?, va a haber máximo para largo, ¿verdad? Sabemos que la industria es una industria dinámica que cambia constantemente y nosotros hemos sabido, ¿verdad?, ajustarnos a esos cambios trayendo equipos de buena calidad, equipos, ¿verdad?, de último en la tecnología, así que...
0: Como ese que preparado. Está ahí ahora, que... No, es que ese es el mío, que le sube. Sí, vamos a usar este, ok, perfecto. Como esos equipos que están ahí ahora. No, que estamos en vivo y estamos... Vamos a usar este micrófono solamente. Toma, Leo, te entrego este para ti. Y así nos vamos a la segura. Como esos equipos que están ahí ahora, que nos están hablando ahorita, mira esos inversores que ahora mismo le están haciendo un... le están dando un tour, ¿verdad?, por las instalaciones y le están hablando, ¿verdad? Kevin le está hablando a una de las familias que vino para orientarse, pero yo me quedé sorprendido también con esas baterías, brother.
2: Sí, esas baterías, ¿verdad? Nosotros estamos corriendo el equipo, prácticamente la oficina con esos equipos, ¿verdad? Ahora mismo nuestro consumo de Luma bajó completamente, ¿verdad? Y dependemos prácticamente 100% del sistema solar que tenemos aquí en la oficina, un equipo robusto, un equipo que funciona tanto para aplicaciones residenciales y comerciales. Equipos, ¿verdad?, que tienen features que otros productos en el mercado no los tienen. Así que aquí tenemos a Kevin, ¿verdad?, y a la gente de Zombie, que invitamos a las personas que pasen por aquí para que puedan verlo en función. Tenemos nuestro monitoreo activo, ¿verdad?, para las personas que quieran ver cómo funciona, pues puedan pasar por aquí.
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2: 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Y sobre todo, ¿verdad?, y no menos importante, tenemos una estación de diseño para que la persona pueda pasar y pueda ver la transparencia del proceso. Pueda ver, ¿verdad?, la transparencia del proceso, cómo el equipo se le diseña, al momento, ¿verdad? Y ellos puedan ver lo que realmente necesitan, no lo que nosotros le queremos.

0: vender.
1: Exactamente.
0: Sino lo que la persona necesita, que entiendo
1: que se ajusta a la necesidad.
0: A la necesidad, que eso es uno de las, ¿verdad? De las situaciones que nos hemos encontrado en la calle, ¿verdad? Respondiendo a lo mejor una pregunta de ahorita tuya, donde la gente, ¿verdad? Por diferentes razones, a lo mejor han perdido un poco la confianza en el proceso y queremos que pasen por aquí para que vean la transparencia, vean en realidad cómo se diseña un sistema y la decisión que vayan a tomar, ¿verdad? Sea con máximo energy, sea una decisión que ellos se sientan cómodos, tranquilos y sepan que lo que se les está ofreciendo es lo que le va a funcionar.
1: Víctor, gracias. Gracias por estar con nosotros este ratito.
0: Gracias a ustedes.
1: Nosotros vamos a hacer una pequeña pausa, me pasé unos minutitos aquí, vamos a hacer una pequeña pausa, pero regresamos en breve, vamos a regresar con muchas cosas más, hablando con este público, hablando con los empleados, hablando con la gente que está dándonos. 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

0: Y ahorita que ella dijo que saliera el número uno.
1: Ah, sí, la otra también dijo que era el número uno.
0: Y la otra también dijo lo mismo. Disimule, muchacho, disimule.
2: Bendito, ¿y tú crees en encuestitas cibernéticas?
0: Ay, yo me la paquetero que son.
2: Definitivamente, los número uno. Según las encuestas reales. Gracias, Puerto Rico, por tu respaldo.

0: 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Y cuando hablas de a tu alcance, ya yo sé también por qué. Al alcance también, mira, hasta de esto que está aquí, hasta del bolsillo. Tocayo,
1: dice, oye, los Alex. Ahora vamos con otro de los ejecutivos de venta que tenemos aquí.
0: Los Alex Máximo hablamos Energy. Mucho.
1: Alex, hablo ya.
0: Mira, a mí, yo recuerdo que la Alex, ¿verdad? Alex, ¿cuál es el nombre tuyo completo? Y Alex. Y
2: Alex Soto Vega.
0: Alex Soto, pues mira, mi segundo apellido es Soto, así que ahí estamos más o menos ahí. Oye, yo recuerdo cuando la maestra a mí me decía, ¿puedes dejarlo un poquito arriba? Un poquitito, Ana, un poquito. Cuando la maestra me decía, mira, Alex, haz el trabajo, que por hablar no te van a pagar. Quisiera encontrarme a esa maestra otra vez.
1: Decir la verdad, eso era falso.
0: Mira, a mí si llevo 31 años y me están pagando por hablar. 31 años en los medios de comunicación. Pues vamos con Alex, que claro. Este Alex tiene que hablar también ahí. Mucho, Alex. Empezamos así suavecito, ¿verdad? Medio esto, pero,
1: claro que sí,
0: pero después cogemos la batuta. Alex, ¿cuánto tiempo tú llevas aquí, Alex?
2: Yo llevo aproximadamente...
0: Pégate ahí.
2: Aproximadamente 5 años.
0: Cinco años, muchacho, ya es tremendo, bastante tiempo. Y tu experiencia aquí es máximo. Vete para acá, vamos para acá. Ajá. Tu experiencia aquí en la empresa, cuéntame.
2: Bueno, ha sido espectacular.
0: Vamos a hacer el cambio, va. Sí. Cuéntame.
2: Ha sido espectacular, ya que aquí, ¿verdad? Me siento como si estuviera en familia.
0: Qué bueno, qué bueno. ¿Qué haces dentro de la empresa Máximo Energy? ¿Cuál es tu labor aquí?
2: Consultor de ventas.
0: Consultor de ventas. Qué bien. Por ejemplo, llegan aquí las personas, ¿cuál es una de las interrogantes más grandes que tienen?
2: Sí, siempre la interrogante más común, ¿verdad? Es la cuestión de la seguridad energética.
0: ¿Preguntar sobre qué?
2: Sobre la seguridad energética. ¿De qué
0: seguridad
2: va a pasar cuando no haya luz en la casa?
0: A esas importantes. Pues bueno, yo me voy a unir a las preguntas del público que te han hecho durante tantos años. Entonces contéstamela. ¿Qué va a pasar entonces cuando se vaya la luz? ¿Cómo va a seguir funcionando mi casa?
2: Bueno, lo importante del sistema solar es que es un sistema autónomo. El cliente, una vez instalado, no tiene que estar interactuando con el sistema, ya que él mismo, ¿verdad?, va a hacer todas sus funciones de forma autónoma. Se va la luz, él mismo hace el cambio.
0: ¿Se nota ese cambio? Perdona que te interrumpa. ¿Se nota el cambio cuando se vaya la luz? ¿Se va la luz? ¿Hay como que un pequeñito apagón, hace un flash, un parpadeo, o no, eso no existe?
2: No, eso casi no se nota.
0: Eso casi ni se ve.
2: La mayoría de las personas ni cuenta se dan que no hay luz.
0: Por eso te pregunto, porque mucha gente me dice, mira, yo no me doy cuenta ni que se fue la luz. Pero yo recuerdo cuando esto empezó hace muchos años atrás en casa de mi papá, se veía como que un pestañeo. Así, eso ya no existe. Con Máximo Energy, eso ni te das cuenta.
2: No, eso tú no te das cuenta. Yo, en mi experiencia personal, yo lo sé cuando empiezo a escuchar a los vecinos que prenden las plantas eléctricas. Y yo digo, espérate, aquí pasó algo.
0: No hay luz.
2: Cuando miro para el foco frente a la casa, no hay luz.
0: La cosa.
2: A veces ni me entero de lo que pasa afuera.
0: Es verdad, mano. Y eso es una chulería, que tú no te des cuenta que se fue la luz y que todo esté funcionando la casa como es. Es algo espectacular. ¿Qué más? Y perdona la interrupción, ahora sígueme la línea por donde tú ibas. Es que son interrogantes, tú sabes, que al igual que yo, pues mucha gente tiene.
2: Ajá. ¿Verdad? Y muchas de las preguntas que tienen los clientes,

0: ¿verdad? Es con el asunto de la medición neta,
1: Ajá.
0: ¿verdad?
1: Pégate un poquito por ahí, pégate un poquito para que. Ajá, ok.
0: Y yo encuentro que la medición neta, ¿verdad? Básicamente es como una fuente de repago para tu sistema.
1: Ok.
0: Ya
1: ¿Por qué? ¿Por qué? Háblame sobre eso.
0: Claro, porque el sistema de medición neta, ¿verdad?
1: Ajá.
0: Funciona, ¿verdad? Con kilovatio, con la autoridad. Yo
1: Okay.
0: te
1: Eso tiene que
0: presto
1: ver con la pantalla que estamos ahí detrás de ti, viendo ahí lo que
0: con la
1: hay.
0: producción
1: La
0: solar.
1: producción
0: Eso tiene que ver
1: solar,
0: con la producción solar,
1: exactamente.
0: correcto.
1: Ajá.
0: La producción solar de tus placas no se pierde en ningún momento. Por el día, por lo general, es cuando las casas tienen menos consumo energético. No tienen que prender luces, apenas prenden un televisor, una
1: Exacto.
0: nevera.
1: ¿Qué está pasando ahí? ¿Qué está pasando? O sea, nosotros estamos tomando energía de día. Háblame de día. ¿Qué está pasando de
0: De
1: día
0: día.
1: en mi casa? ¿Qué está pasando de
0: De
1: día?
0: día las placas están produciendo,
1: Ajá.
0: están alimentando y energizando tu hogar,
1: Ok.
0: y todo ese excedente que la casa no está consumiendo pasa a la autoridad a través de un contador bidireccional que él va cuantificando cuántos kilovatios van desde tus paneles solares hasta la autoridad de energía eléctrica.
1: Exacto. Que obviamente para eso se requiere eventualmente cambiar el contador, todos esos detalles, que es obviamente algo bueno, buenísimo que va a pasar en tu casa. O sea, eso no es el mismo contador que tú tienes, todo eso cambia.
0: Todo eso cambia y
1: Ajá.
0: nosotros en Máximo Energy nos encargamos de hacer todos esos procesos, que el cliente, ¿verdad?, no tiene que perder su tiempo en hacer ningún tipo de proceso en cuanto al sistema ni a la medición neta. Nosotros hacemos todo con ingeniería y también vamos a la autoridad y hacemos todos los procesos, todo lo que tiene que ver con medición neta.
1: O sea, ustedes hacen todo, toda la labor y eso también.
0: Todo libre de costo.
1: Mira, ok, entonces de día lo que está pasando es que está recibiendo la placa solar del sol y nosotros estamos dándole a Luma, ¿verdad? Estamos, eso es lo que estoy bien o estoy, si estoy
0: Eso
1: mal,
0: es
1: me deja
0: correcto,
1: saber.
0: eso es correcto.
1: Ok, y entonces, obviamente la cargando las baterías, si es que en efecto, porque esas baterías no se descargan a menos que tú las vayas a usar.
0: A
1: Que
0: menos.
1: no es como antes, que antes era la noche usaba de las baterías y ahora no se usan hasta que entonces haya una falta de energía eléctrica de parte de la autoridad, ¿correcto?
0: Eso es correcto, porque al tú tener medición neta y
1: Ajá.
0: tú exportar esa energía a la autoridad, es como si la autoridad fuera tu batería.
1: Ok.
0: Porque tú le estás prestando esos kilovatios que son los mismos que ellos te van a devolver por la noche,
1: Ok.
0: ¿verdad? A menos que la luz, no haya un corte de luz de la autoridad, las baterías no van a entrar en función.
1: Exactamente. Entonces ya tengo claro lo que está pasando de día en mi casa. En la noche, cuéntame.
0: En la noche, pues, una vez no hay producción solar, con esa energía que
1: Repítelo,
0: En la noche tú vas a estar utilizando la energía que tú le enviaste por el día a la autoridad, sin necesidad de tener que usar tus baterías,
1: sin la
0: porque
1: necesidad.
0: la autoridad funcionó como si fuera tu batería.
1: Ok,
0: En
1: ella
0: cuanto
1: te la reservó, la que tú le enviaste de día, te la estás devolviendo de
0: Eso
1: noche.
0: es correcto. Y así hace que tu equipo sea más eficiente, ¿verdad? Y sufra menos desgastes por uso.
1: Claro, en este
0: Ya.
1: caso, pues hablando, entiéndase la batería, que no se está
0: Correcto.
1: utilizando el solar de día y la batería por la noche, no, esto es reservándotela y en la noche te la da, porque ese es el crédito que tú tienes,
0: Eso es
1: que le enviaste a
0: correcto.
1: Luma. Qué interesante esto, Alex, qué interesante. ¿Qué otra de las interrogantes tiene el público cuando llegue aquí?
0: Básicamente, ¿verdad? La gente, una de las preguntas que hacen la gente es si Luma te compra la energía barata por el día y te la vende cara por la noche. Y ese no es el negocio con la autoridad. Según la ley de medición neta, es kilovatio por kilovatio. Yo te presto un kilovatio por el día y tú me vas a devolver un kilovatio por la noche. Aquí no estamos hablando de dólares ni centavos. Simplemente yo te presté un kilovatio y tú me vas a devolver un kilovatio.
1: Interesante eso. Qué bien, qué bien. Si hay otras interrogantes, las puedes zumbar
0: Sí.
1: que quizás le estamos aclarando las dudas que la gente ahora mismo de la casa nos están escuchando y quizás piensan en algún detalle y por tu experiencia en tantos años, pues ya tú sabes cuál es la duda de muchas personas.
0: Claro, como, ¿verdad? Nosotros

0: Contrario a la nación americana, que tienen muchas compañías de luz, que tú puedes escoger la que tú desees. Pues nosotros en Puerto Rico tenemos una sola compañía, que es Luma Energy. Pero ¿qué pasa? También tenemos nuestros sistemas solares, ¿verdad? En el sistema solar ya nosotros estamos escogiendo cuánta energía nosotros queremos comprar y cuánta queremos utilizar, ¿verdad? Ya nosotros tenemos, ¿verdad?, eso a la disposición de nosotros.
1: Excelente, hermano, excelente. Alex Tocayo, gracias. Hoy hay oferta especial aquí para las personas que vengan. Hoy hay oferta especial. 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Así que, gracias Alex, ahí está, es la cosa. Así que, Yamil, seguimos aquí. Es bien interesante, me gustó la explicación de Alex, lo que está pasando de día en mi casa y lo que está pasando durante la noche.
2: Correcto, correcto. Oye, es importante, ¿verdad? Nuestro compromiso es que los clientes sigan entendiendo, ¿verdad?, los beneficios que tienen con un sistema solar, pero cómo pueden hacer la transición de una manera clara y efectiva, Alex, que no sufran o que no reciban engaños, sino que de parte de Máximo Energy los estamos educando a que cuando tú quieres hacer ese cambio de energía solar, oye, lo hagas de una manera desde el conocimiento, que tú entiendas ya lo que va a suceder, que no te vendan falsas ilusiones, sino que sepas lo que va a ocurrir con tu sistema solar.
1: Así es, qué bueno. Y qué bueno cuando uno sale totalmente instruido de todo lo que está pasando. De verdad que es bien interesante. Yo me voy a coger esta mesita aquí ahora mismo, me voy a sentar en la mesa donde hay muchas personas. No, eso está perfecto, muchachos. No, si no, yo me voy para allá. No, déjalo ahí, muchachos, eso no me va a hacer. Leo tiene todo aquí fríamente calculado como el Chapulín Colorado haciendo. Oye, Leo, una labor excelente.
2: Leo va a salir
1: no
2: con
1: me
2: un
1: la
2: sistema
1: baje,
2: solar.
1: No me la baje.
2: Leo va a salir con un sistema solar después de aquí hoy.
1: Ah, yo creo que sí. Así que
2: Leo está esperando que la transmisión termine para entonces orientarse con nosotros.
1: Así, mira lo que está señalando, la batería. Le encantó la batería.
2: La batería zombie.
1: Él dijo, ¿y esa nevera por dónde se abre? ¿Habrá agua ahí? Para que tú veas qué lindas son esas baterías. De verdad,
2: espectacular. Mira lo que tenemos para el público. Mira esa paella,
1: Leo, Susana, mira la cara de él,
2: Mira la cara de él.
1: Él lo estaba mirando ya, desde que entró.
2: Hay que tener cuidado que él no me dé la transmisión.
1: Mira, espérate. le diste, él la estaba mirando esa paella desde que ya.
3: Yo la estaba esperando.
1: La foto, me han enviado como 5 fotos de la paella. Y como yo estoy aquí adentro, pues, dime, Leo.
4: No confunde, invitando al público para que venga para acá y disfrute con la gran familia de Máximo Solar, de esa gran paella, de esa gran picadera y de compartir en familia. Realmente aquí es una gran familia.
1: Eso así. Estamos hablando muy duro, ¿verdad que sí? Nosotros aquí estamos hablando, pero eso es lo importante, gente, de que usted se lleve ahí.
2: Oye, Alex, pero yo veo ese plato tuyo. Me da miedo que no.
1: Mira, ¿qué hora es? ¿Qué hora es? Yo estoy loco ya de la pausa. Si no la adelantamos, ¿qué hora es? ¿Qué hora tú tienes, Yamil? ¿Qué hora es allá?
2: Ay, ya ves.
1: Son las... ¿Sí? ¿Sí? Ya son casi hacer una pausa.
2: Vamos a hacer la pausa.
1: Sí, mira, pero búscate tu plato.
2: Vamos a buscar mi platito.
1: Mira, los olores allí a publicidad, Álvarez, tiene que estar llegándole. ¿Cómo se llama el hombre? Álvarez, los olores te llegan. Y el muchacho de allá de la paella, ¿cómo se llama también? Lo que pasa es que si salgo allá me hace la retroalimentación. Pero mira, le tomo el nombre.
2: Le tomamos el nombre.
1: Vamos para allá a disfrutar de eso ahora. La pausa más larga de la historia, la base Robertito Rivera ahora. Robertito, 15 minutos de pausa, sigue vacilando. Vamos a hacer una pausa, señoras y señores. Regresamos en breve con más aquí en vivo desde Máximo Energy, energía renovable a tu alcance. Vamos a someter esta paella. Los que estén por ahí, vengan para acá y almuercen con nosotros un poquito de paella y de picante.

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Qué chévere, mira, Grace Bonilla ya disfrutando de su desayuno, desayuno almuerzo. Desayunito almuerzo, ¿ah? Y mira, dice que tiene ya una alita de pavo que ya la va a estar preparando. Ay, Dios mío, con arrocito blanco y habichuela. Mira, ¿sabes que me pueden hablar de comida ahora? Porque ya estoy bien. Estaba con los muchachos afuera y allá hay tremenda paella. Mire, la gente que venga por aquí a orientarse, cómase un poquito arrocito ahí, como decía mi abuela. Mira, nene, chef, cómete un poquito arroz. Yamil está ahí zumbándole, matándola que lo estaba matando. 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Porque según nos hablaba Alba esta mañana, ustedes tienen la oportunidad precisamente de ajustarse a el pago que usted quiera hacer, y esa es una de las cosas más chéveres que podamos tener.

0: Que usted tenga esa oportunidad, señores, de elegir el pago que más a usted le convenga, eso es una chulería, eso es una chulería. Y usted se imagina eso, usted pagando una cantidad para no quedarse a pie a fin de mes, una cantidad accesible a su bolsillo y que su familia tenga la seguridad y la tranquilidad de que tienen energía. Todo el tiempo, 24/7 en su casa. Kevin, me voy a sentar contigo por aquí. Kevin, te entrego este que está aquí también, porque estaba bien interesante lo que me estabas hablando. Déjame quitar el texto para acá, que te dejé. Vamos a sentarnos en esta mesa por acá. Estamos caminando por todas las instalaciones aquí de Máximo Energy. Kevin, nos contabas ahorita sobre la batería, los inversores. A veces desconocemos. Yo te voy a hablar aunque yo no soy experto en la materia. Ni me asemejo, ¿verdad? Al conocimiento de ustedes. Pero cuando la gente entra aquí y ve primero esas dos cosas, esos semiñocos, como digo yo, ¿qué es eso que está arriba? Ajá. Yo creo que nos fuimos, déjame ver, porque déjame ver si está apagado aquí. Yo creo que fue aquí, fue acá. Leo, no te preocupes, que somos nosotros por acá. Ok, perfecto, ahora sí. Eso entre inversores y batería, ¿eso que está arriba, qué?
1: Pues prácticamente lo que está arriba aquí en las instalaciones de Máximo Energy es el inversor SunBit 11.4 kilo en potencia. Eso es un inversor, ¿verdad?, de 11.4 kilo en potencia de salida con cuatro controladores de carga independiente. Aquí lo tenemos, ¿verdad?, en una configuración en paralelo, la cual tenemos tres inversores conectados en paralelo para tener una mayor capacidad. Y lo que encontramos abajo son las baterías de SunBit. Cada batería de SunBit, ¿verdad?, esta específicamente que tenemos aquí son las Stackable. Esa batería puede ser desde 5 kilos hasta 153 kilos conectándolas en paralelo.
0: Ok, déjame hacer un paréntesis para decirle gracias a la gente que sigue llegando, porque mira, siguen llegando personas aquí para orientarse, para aprovechar la oferta de hoy. La oferta de hoy, no, bueno, no de hoy, de esta mañana, mientras estamos en esta transmisión que vamos a seguir aquí un buen rato más. Así que aprovéchela, señores, que esto es por tiempo limitado. Kevin, cuando llegas y ves esto, ves los inversores, ves las baterías, yo quisiera que tú me hablaras. ¿Cómo trabaja cada uno? ¿Para qué es el inversor y para qué es la batería?
1: Perfecto, pues mira, el inversor se utiliza para convertir, ¿verdad?, lo que es la energía DC de los paneles solares, poder convertir la energía AC usable aquí en nuestras
0: ¿Ese es qué?
1: facilidades.
0: Ese es el inversor.
1: El inversor,
0: El
1: correcto,
0: inversor.
1: sí.
0: ¿Es para convertir?
1: Energía DC a AC. Convertir energía de corriente directa, que son las que generan los paneles, y
0: Ajá.
1: las baterías, convertirla a energía alterna, que es la AC, que es la que utilizamos día a día en nuestras residencias.
0: O sea, ¿y de dónde cogemos la primera energía? Me dijiste era
1: La DC de las placas.
0: la DC, que es de las placas, que siempre lo vemos, y es bien fácil porque tú coges un carrito de esto, un carrito de, o cual, un equipo, a veces dice, mira, lo quieres AC, un radio, lo coges AC o
1: La
0: DC,
1: DC,
0: tú
1: correcto.
0: sabes, DC de las baterías y
1: Las
0: AC
1: placas.
0: de las placas, exactamente,
1: Y,
0: en esta ocasión.
1: correcto, y la AC es la energía convencional que tenemos en la residencia, que utilizamos en los televisores, las neveras y todos los equipos.
0: Exactamente. Oye, qué chévere. Entonces, así funciona un inversor.
1: Es
0: Porque
1: correcto.
0: te lo invierte, pero esa es la palabra. O
1: Esa es
0: sea,
1: la
0: te lo,
1: palabra
0: te in,
1: inversor.
0: exactamente, te lo invierte. Por eso me gusta hablarlo así, para que la gente sepa, en arroz y habichuela, ¿verdad? Y entonces, ¿qué pasa cuando convierte la energía? Ajá.
1: Una vez convierte la energía de los paneles solares, esa energía se utiliza para dos cosas.
0: Ajá.
1: Uno, para cargar la batería y segundo, para energizar, ¿verdad?, lo que son los equipos conectados al sistema. Una vez haga esa conversión, pues la potencia DC generada por el sol la podemos utilizar en la residencia, en convertida AC, y la misma energía DC, pues la convertimos, bajamos el voltaje, ¿verdad?, para que podamos cargar las baterías en DC también.
0: Fantástico, brother, fantástico. ¿Cuánto tiempo me dura esa batería? ¿Cuánto tiempo yo puedo estar sin luz en mi casa?
1: Pues todo va a depender de su consumo. Yo
0: Ajá.
1: siempre le digo, ¿verdad?, a los clientes un cálculo básico tenemos 20.000 watts en batería, watts hora en batería usable, y la casa está consumiendo 1.000 watts. So, hacemos la división, si dividimos 20.000 watts en 1.000 watts, ahí tenemos la cantidad de hora que podemos utilizar la batería, que en este caso sería un aproximadamente de 20 horas de energía usable.
0: 20 horas de energía. Wow, eso de un día para otro, casi a la misma hora. Exacto. O sea, y obviamente, ¿verdad? Yo me imagino, Kevin, que si se va la luz en mi casa, digo yo, tú me puedes decir, no, lo puedo usar si quieres. Yo no estaría prendiendo los aire acondicionados, tampoco los de, y mucho más los de 18, los de 24. O sea, también hay que saberlo ahorrar.
1: Es correcto.
0: ¿Entiendes?
1: Es correcto.
0: O sea, no es que no te va a funcionar, sí te va a funcionar, pero en el caso mío, yo, Alex Ariel González, le digo a la gente que, pues mire, para que le ahorre, para que tenga más tiempo en su batería, ¿verdad? Más energía, más tiempo en su batería, pues mire, tampoco se va a dar el lujo de prender 4 aires acondicionados, aquella planchándose el pelo, aquel con el air fryer, y entonces, pues mire, hay que ser prudente. Hay que ser prudente, porque es muy buena batería y es mucho tiempo lo que te está dando, y a mí me encantó eso con la Zombie, de verdad que es excelente, mano, esa batería. Mira, ese estilo, que yo nunca lo había visto, ese estilo.
1: Pues ese estilo, lo que llamamos, es una batería stackable modular. Mucha gente los compara con lo que son los bloquecitos de Lego, porque parecen bloques.
0: Parece un bloque de Lego, pero eso mide como cuánto. Ahí hay como 4 pies ahí o.
1: Aproximadamente como 4 pies con una batería de 25 kilos.
0: Wow, brother. Venga para acá para que usted vea qué chulería de batería es la que estamos hablando, gente. Usted se va a quedar asombrado. Usted va a querer, de verdad, tener un sistema como esto en su casa. ¿Vamos para allá o? Ah, pues mira, muchacho, vamos para... ¿Dónde está? Pues, no, muchacho, que seguro. Mira, Kevin, de verdad que es bien interesante. Kevin, antes de que nos vayamos rapidito, te quería preguntar. Nosotros, ejemplo, yo te digo, ven acá, tengo una preocupación bien grande y digo, ¿cuántas placas ustedes me van a poner encima de la casa? Eso va a depender de un estudio que ustedes, que la compañía, en este caso, Máximo Energy, haga, ¿correcto?
1: Es correcto, eso depende, de verdad, de un estudio de carga que se realice en la residencia. Una vez se realice lo que es el estudio de carga, y entonces se empezaría con lo que es el diseño del sistema solar.
0: Qué excelente, hermano. Kevin, gracias por tu explicación. De verdad que... Me gusta cómo lo explica. Yo te lo pregunto también así a lo bien ingenuo, porque es que es la realidad. Yo no le puedo hablar a la gente que me está escuchando con las palabras sabias, ¿verdad? Porque no conocemos, ¿verdad? Sobre esto hay muchos miedos, mucho desconocimiento, como yo te dije ahorita vacilando, el semiñoco este que tenga, pero mire, gente, pero es una cosa bien ordenada, bien bonita y sobre todo bien impresionante. Gracias, Kevin González, de Zombit, en representación de la batería Zombit, aquí con Máximo Energy. Gracias.
1: Va a ser un placer.
0: Bueno, vamos entonces, llegamos a la alta jerarquía por aquí. llegamos al boss. Aquí está con nosotros
2: Máximo.
0: La cosa. Máximo, ¿cuál es tu apellido?
2: Máximo Torres Nazario.
0: Ajá.
2: ¿Verdad? Un gusto estar aquí con las personas que nos están visitando.
0: Máximo, gracias, primero que todo, gracias por tenernos aquí, a nombre de la estación, Guavo 850, esta transmisión especial. Gracias en mi nombre personal, gracias también por tenernos, a Leonardo Susaña, y gracias también a nombre de todas las personas que están escuchando y los que han venido hasta aquí, por ustedes tirar esta oferta especial durante el día de hoy.
2: Sí, tenemos un gran compromiso, ¿verdad? Realmente tenemos sobre 17 años ya como empresa en Puerto Rico, hemos visto de todo. En estos días estuve dialogando con un amigo que precisamente me comentaba, ¿verdad?, que hace 10 años cuando compró el sistema solar tenía las preocupaciones de la duración de la batería, de la seriedad, del servicio, de las garantías.
0: La garantía, sí.
2: Entonces, pues estaba bien contento que 10, 11 años después todavía tiene un equipo solar funcionando y que ha recibido el servicio y el apoyo durante el proceso. Un equipo que ya se le ha pagado 2-3 veces de lo que había invertido. Y definitivamente, pues hay muchos cambios en la industria, hay muchos cambios en lo que está pasando a nivel mundial con las actividades de militares o cosas sí. que están pasando en el mundo.
0: El dichoso estrecho.
2: Sí, sí, sí. Y a
0: todos.

0: nervioso.
1: Claro, y a tono con eso, pues ese es uno de los efectos que tiene tener un sistema de energía en el país que es dependiente de lo que pasa fuera de Puerto Rico, ¿verdad?
2: Así
1: Entonces,
2: es.
1: no solamente tenemos ese problema, también tenemos el problema de que tenemos un ambiente, ¿verdad?, altamente complicado con el ambiente salino tropical que tiene Puerto Rico. Y si a eso le sumas también las temporadas de huracanes, lo frágil que está
2: Sí.
1: el sistema eléctrico, pues yo creo que ya es momento de que nosotros como puertorriqueños, ¿verdad? Y hace muchos años lo seguíamos diciendo, que el futuro de Puerto Rico está en producir su propia energía. O sea, no, ahora mismo con ese aumento de $44
2: Ay,
1: promedio, oye,
2: ay.
1: menos comida, menos
2: Menos
1: medicamentos,
2: paseíto
1: menos
2: máximo. Ay, Dios
1: paseíto,
2: mío.
1: más, como quiera la gasolina está más
2: El restaurante por
1: costosa.
2: el fast food.
1: Realmente ya todo está, ¿verdad? Nos está llevando a una gran realidad, y es que
2: Sí.
1: si no tenemos la capacidad de resolver nuestros problemas de energía y
2: Así
1: los
2: es.
1: problemas de agua, pues nos vamos a enfrentar a
2: Claro.
1: situaciones imprevistas, y eso es lo que queremos ayudar a las personas a entender por qué es necesario hacerlo.
2: Y mira, Máximo, le comentaba ahorita por aquí a Yamil que si fuera un problema donde se quedara ese problema o si minimizara, ¿verdad? Que tuviera esta solo este se viera ese luz al final del túnel, pero es un problema existente que no solamente se queda, es un problema que cada día, y me atrevo, puedo decir que cada 3 meses se agrava. O sea, ¿y
1: Mira,
2: dónde vamos a parar con esto?
1: si nos acordamos hace en el 95 aproximadamente, 94, 95, 96, la luz estaba a 16 centavos, estamos a
2: Ajá.
1: 31 ahora,
2: Sí.
1: y todo el mundo se estaba quejando de lo caro que estaba la luz y cómo se estaba
2: Sí.
1: afectando. Entonces, pues llevamos ya un proceso donde la luz sigue aumentando, y no hay forma que pueda bajar porque el petróleo va a seguir aumentando, las estructuras
2: Exacto.
1: se van a necesitar
2: Exacto.
1: servicios. Y la realidad es que las personas ya debiéramos, ¿verdad?, como ha pasado en otros lugares del mundo, ya considerar de que hay una contribución que tiene que ver con el gobierno en cuanto al aspecto energético, pero también nosotros debemos de ser los prosumers, debemos ser las personas que producimos nuestra propia energía y que tenemos control de lo que está pasando. Y creo que por ahí es que viene, ¿verdad? Hoy en día hay no solamente productos, podemos decir que la industria ha madurado. Podemos decir que hace 10 años quizás todavía productos nuevos que estaban en experimentación, pero ya no hay nada que experimentar, ya esto es una industria súper madura, ya hay productos de gran calidad, y hay productos establecidos en Puerto Rico como el Sunbit, que tiene garantía de inventario de todos los productos aquí en Puerto Rico, otras compañías también, y la realidad es que también están las estructuras de financiamiento que muchas veces en el pasado dependían de fondos extranjeros, ¿verdad? Y ahora Puerto Rico tiene financiamiento por cooperativas aquí en Puerto Rico, un financiamiento también como Sonvida, que es otra opción que es creado por inversiones de compañías puertorriqueñas. O sea, hay un montón de alternativas que le pueden traer soluciones, y al fin y al cabo usted tiene que escoger. Seguimos con un préstamo de toda la vida, donde siempre vamos a seguir pagándolo, ¿verdad? En este caso a Luma Prepa. O vamos a tener control de la energía y vamos a liberarnos y a tener mejores costos y de igual manera pues poder sobrellevar las emergencias que estamos viviendo en Puerto Rico.
2: Excelente, mano. Y si esto fuera como el oro que sube, pero en un momento dado baja también, pero la energía no es así. La energía sigue subiendo, subiendo, subiendo, subiendo, y nunca se ve que haya un bajón significativo en esto. O sea, que estamos hablando de que lo que estamos ofreciendo hoy aquí, en estas instalaciones, no es un lujo, señoras y señores, es una necesidad. Una necesidad, pero más que todo, una tranquilidad para nuestra familia. ¿Por qué? Porque nosotros como estación de radio, Leo Susaño, nos has escuchado últimamente a través de los programas de radio, que cuando se le va la luz a la gente, que es a cada instante y a cada rato, se le dañan las cosas en la nevera, tienen esta situación. Mayormente me da una pena grandísima con la gente que dice, acabo de comprar esto y mira, y se me fue todo. Eso no te lo devuelve la compañía que tenemos aquí de las cuatro letras. Eso no. O sea,
1: No,
2: que estamos
1: no.
2: hablando que lo que tú inviertes aquí, señores, necesidad
1: Y el
2: grandísima.
1: temor a cambiar, porque muchas veces tienes esa experiencia, te molestas y te llega la electricidad el otro día o a las pocas horas y dices, pues ya tu mente vuelve a hacer lo que estabas haciendo, te olvidaste del problema. Pero cuando vuelves a vivirlo y vuelves a vivirlo y vuelves a vivirlo, pues entonces caramba, ya es momento de

por tu factura de luz. 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

0: con gobierno, hasta el Navy estuvo envuelto en llevar
1: Mira parte eso.
0: De la mercancía. Y se hicieron un sinnúmero de instalaciones, muchas de ellas pues ahora todavía están funcionando, a pesar de que han pasado sobre 20 y pico de años y que no se necesariamente se le ha dado, ¿verdad?, el servicio que amerita. Y ese fue el comienzo, ¿verdad? De ahí pues fuimos evolucionando, tenemos las experiencias de pasar por todas las altas y las bajas, porque en unos momentos pues el petróleo sube y en otros baja. Pero ha sido una experiencia muy linda, donde hemos visto mucha gente crecer, hemos visto muchas personas aprender, hemos desarrollado lo que necesitaba la industria. En un momento era entrenamiento de energía solar, en otro momento era entrenamiento de cómo convertirte en un consultor de energía solar, en otro era cuando fue necesario, ¿verdad?, que ya los sistemas de placa necesitaban tener batería, pues entonces movimos a proveer en el Colegio de Ingenieros entrenamiento con los, ¿verdad?, con la capacitación y los tipos de energía. Así que hemos estado envueltos en desarrollo de tecnología. Yo siento que nosotros estamos como una cooperativa aportando, ¿verdad?, al bienestar de Puerto Rico. Hacemos muchos proyectos, ¿verdad?, donde aportamos al bienestar de centros de cuido, centros de ancianos, centros de niños. Y es algo que sentimos que lo estamos haciendo con pasión y mucho cariño.
1: Vamos, estamos acá, ¿verdad? Ok, perfecto. Ah, ok, fantástico. Máximo, me dices que es algo que siempre te ha gustado. Cuando alguien hace algo por vocación y dedicación, por eso tienes una empresa como esta. No lo hiciste porque la calidad de vida está mala y quisiste generar un par de billetitos. Y déjame ver qué es lo que está ahora el palo. No, ahora sí. Sino que, como me dices ahora y me impresionó muchísimo, es algo que siempre te gustó. Es algo que desde un principio tuviste a bien dedicarte a eso y por eso le metiste mano. Por eso es el imperio que hoy día es Máximo Energy.
0: Mire, y en algún momento cuando estaba yo, ¿verdad?, menos mayorcito, ¿verdad?, más jovencito, yo miraba a Puerto Rico y seguía escuchando la problemática que había con el petróleo y la problemática que con tanto. Esto del problema de Luma o de ahora de Luma, pero era AEE o PREPA, es un problema que lleva más de 30 años, o sea, esto se viene discutiendo por mucho tiempo, y yo decía, pero es que, ¿verdad?, que la solución está en tener energía solar. Esto es una isla que recibe sol consistentemente a lo largo de todo el año, una isla que es súper uniforme su producción a lo largo de todo el año, y que toda la data está disponible para poder, ¿verdad?, predecir cómo se van a comportar los sistemas. Así que la industria ha madurado muchísimo, pasó por baterías de ácido plomo, llegó a las baterías de litio, se estandarizado y estamos preparados para facilitar esa transformación, pero más que nada educarlos, ¿verdad?, que pasen por nuestras facilidades y conozcan, aclaren sus dudas, vean los productos, los vean en operación. El sistema solar que tenemos aquí, este sistema lo podemos configurar de cualquier forma. Él puede

0: trabajar los grids, él puede trabajar en grid tie, él puede trabajar en medición neta, él puede interactuar con una planta eléctrica si es necesario. Así que todas las tecnologías que hay, las van a ver y las van a ver en operación.
1: Máximo, si yo quiero placas solares en mi casa, una de las preguntas que las personas hacen es ¿cuántas placas me van a poner allá arriba? Yo he visto que hay gente que tienen 10, 15, 20, eso va a depender de qué, Máximo. Eso es un estudio que se hace según el consumo de la casa.
0: Sí, y gracias a Dios ya eso está bastante maduro, ¿verdad? Hoy en día usted puede ir a la calculadora que tenemos en somosolar.com. Donde usted puede poner cuánto está pagando de luz y le va a estimar las placas que necesita. O sea, ya la tecnología, nosotros estamos innovando, no solamente trabajando con drones y trabajando con ella y de una manera que nos ayude a facilitar el conocimiento a las personas. Así que hoy en día hay muchos modelos de placas. En un pasado, yo te diría que hace 20 y pico de años, yo trabajaba con 2 modelos, después 6 modelos, unas que van, unas que vienen, unas que quizás salieron de mercado, pero la realidad es que el mercado está súper maduro y hay las alternativas necesarias para que usted haga el paso y se convierta en un productor de energía.
1: Excelente. Hoy estamos en esta transmisión especial porque hoy hay una oferta especial. 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
1: Definitivamente. Gracias, Máximo. Leo, vente para acá, Leo, para que hable. Ven acá, yo tengo una pregunta. Me dijeron algo por ahí, vas a conocer a uno de los grandes boxeadores. Pero eso fue antes de llegar hasta acá. ¿Quién es el boxeador?
0: ¿Ah? Bueno, Leo y yo nos encontramos por la mañana en el gimnasio de Capo, ¿verdad? De Orlando.
1: No fue Leo que me lo dijo. No fue Leo. Emma, tú no me has dicho nada, Leo. ¿Ah? Mira, Carlitos Vélez.
0: Ah, el gran Carlos Vélez.
1: Sí, Carlos sí. Vélez, que lo más seguro me ha enviado mensaje. Lo que pasa es que el celular no lo estoy usando desde que comenzó la transmisión. Pero Carlos Vélez dice, boxeé, mira, mañana van para allá. Boxeé. Dile, envíale mi saludo. Claro, claro. Eso no lo sabíamos. Es un luchador de la vida y un luchador real.
0: Siempre me ejercito con el boxeo. Todavía al día de hoy lo sigo haciendo, ¿verdad?
1: Qué bueno,
0: más
1: qué bueno.
0: 40 años envuelto en el deporte. Aquí Aguadilla particularmente tiene un gimnasio espectacular. El gimnasio de Sam, donde están su hijo y su sobrino, donde está Capu. Capu que va a estar peleando hoy, esta noche.
1: Esta noche, sí. En el Chavalillo Delgado.
0: Sí, y tendremos por ahí también a Moncho Lebrón, que ya está quizás el mejor 130 libras del mundo, y no sale por ahí, yo no sé por qué el Nuevo Día no publica. La gente del área oeste, aquí hay unos talentos espectaculares, ¿verdad? Que están haciendo una gran labor, así que hay talento de más. Yo voy a ese gimnasio y yo veo estos muchachos que de verdad, la escuela que tiene Sam aquí en Aguadilla es una escuela espectacular. Y nosotros pues ponemos nuestro granito de arena colaborando, aportando, dando nuestros consejos y esa experiencia que hemos vivido.
1: Leo, únete por aquí, tú conoces muy bien a Máximo, el deportista. ¿Ah?
2: Primeramente, muy buenos días a toda nuestra audiencia y gracias nuevamente por estar sintonizando Wow 850 desde Máximo Energy. Bueno, realmente sí, ahorita quería dialogar sobre lo que es esa capacidad altruista que tiene Máximo de involucrarse en actividades sin fines de lucro para invertir en la sociedad parte de su tiempo, que sabemos que es bastante ocupado. O sea, que no solamente es la evolución que ha tenido la empresa, sino es la humildad y una serie de características que caracteriza a Máximo, valga la redundancia, en el aspecto de hacer obras y trabajos sociales a través de diferentes instituciones, como le conocemos, como es el caso del museo que recientemente estuvo su gran inauguración a la altura de cualquier museo moderno de Estados Unidos o la región, y en otro particular, la Sociedad Americana del Cáncer, en este caso el deporte. Realmente esa faceta que no se conoce de la familia de Máximo Solar, yo la quiero que el público la escuche a través de la voz de Máximo. ¿Qué le inspira a usted dedicar, un hombre tan ocupado, parte de su tiempo en esas actividades altruistas?

0: que usted hace en la sociedad? Buenos días.
1: Bueno, principalmente yo te diría que ser egoísta es una experiencia horrible. Yo creo que el que se envuelve en el servicio vive una experiencia bien diferente, ¿verdad? Vive una experiencia bien satisfactoria. Y lo que tenemos, lo tenemos aquí en vida, ¿verdad? ¿Por qué no tratar de ver una mejor calidad de vida alrededor de nosotros, especialmente si Dios nos da la oportunidad a nosotros de tener unas experiencias y unas vivencias que nos permitan tener, ¿verdad?, quizá un posicionamiento. Cuando nosotros comenzamos hace 10 años, el esfuerzo, mi esposa Maribel Jamírez, del Museo de Historia Natural en Puerto Rico, nos dimos de cuenta que después que visitábamos miles de, o cientos de museos y lugares en diferentes partes del mundo, pues que en Puerto Rico no había un museo de historia natural, y nos dimos a la tarea de tratar de investigar qué estaba pasando, y por más de 150 años llevan esfuerzos que no se han dado para integrarlo, para desarrollar un museo de historia natural. Y comenzamos ese camino que, gracias a Dios, pues hoy tenemos unas facilidades, ¿verdad?, que son suplidas por el municipio de Aguadilla, pero esto aclaro que es una organización sin fines de lucro privada que recibe fondos del gobierno, recibe fondos de empresas privadas, recibe fondos de nuestra familia, y tenemos un grupo, tenemos, ¿verdad?, unas colaboraciones con la UPR de Aguadilla, de Mayagüez, el Departamento de Geología de Mayagüez, que nos provee muestras y nos provee increíble material. Hemos tenido recursos muy valiosos que han sido, ¿verdad?, que han trabajado, que han colaborado con el proyecto, y te puedo decir que es un proyecto muy hermoso donde internacionalmente ya estamos colaborando con el Museo de Furna Turkunde en Berlín, Alemania. O sea que estamos proyectando a Puerto Rico de una manera diferente, pero más que nada llevando las ciencias terrestres y naturales y las ciencias, ¿verdad?, marinas de Puerto Rico, esa formación de Puerto Rico de más de 175 millones, que nos ayuda a entender mejor nuestra tierra, nuestra isla, nuestro archipiélago, y a proteger lo increíble, hermoso, diverso que es Puerto Rico, y cómo el mundo lo observa y lo mira y queda maravillado, y nosotros tenemos que ser parte de conocer y enamorarnos de este Puerto Rico.
2: Yo creo que esa es la gran diferencia de cuando nosotros apoyamos empresas locales, empresas nativas, donde parte de ese capital de beneficio se revierte en la sociedad a través de ese involucramiento en gestiones altruistas, en gestiones que tienen que ver con la calidad de vida de nuestra sociedad, a través sea de museos, sea del deporte, sea de la Sociedad Americana del Cáncer, entre otras instituciones. O sea que hay que apoyar a Máximo Energy, hay que apoyar a las empresas que crecen con el apoyo de la población, pero a la vez revierten parte del beneficio a llevarlo nuevamente a la necesidad del pueblo.
1: Qué bueno, y eso nos da mucha satisfacción, y la verdad que cuando vemos el producto final, ¿verdad?, especialmente en el museo y particularmente en algunas entidades que tienen, ¿verdad?, sistema solar a través de las iniciativas que hemos trabajado, y que muchas veces, pues, cuando tienen un hogar de ancianos, un hogar de niños que necesitan estar provistos de energía en una emergencia, pues hemos visto la satisfacción de estas personas de poder sentirse, ¿verdad?, en un ambiente saludable y seguro, porque una de las cosas que a mí me está causando un poquito de preocupación, ¿verdad?, es no solamente los apagones que están pasando en toda esta zona de Puerto Rico, también en el área oeste, sino que estoy viendo como muchas personas, pues, están apagando sus luces en la noche del exterior de la casa, y pues obviamente es un aspecto de seguridad también, porque obviamente la luz está costando mucho más, y entonces están buscando cómo yo bajo mi luz, pues entonces pues uso menos el aire acondicionado, veo menos televisión, apago las luces de afuera, y caramba, como que nuestra calidad de vida no debe verse afectada por lo que está pasando fuera de nuestro control.
2: Definitivamente, pues el alto costo energético pues hace que disminuya la calidad de vida, porque cuando nosotros tenemos que desconectarnos, cuando tenemos que apagar, y en adición a eso, pues muchos de nuestros envejecientes, que tenemos una población bastante significativa en la etapa envejeciente, pues tiene equipos de salud que tiene que estar conectado a energía eléctrica, o tiene medicamentos que tiene que estar en refrigerado, bajo refrigeración. Y realmente una seguridad energética con una pequeña inversión en Máximo Energy, pues le garantiza que usted mantenga esa calidad de vida y pueda mantener esos productos y esos servicios de equipo médico siempre a disponibilidad de la familia.
1: Claro, y hoy en día hay alternativas económicas, hay financiamiento para cualquier persona. Como yo digo, o seguimos pagando indefinidamente, ¿verdad? Tenemos un lease de por vida con el utility. Y no es que sea extremadamente malo, ¿verdad? Quizás es una solución que está.

0: ahí, Luma está ahí, y o Prepa, y es una fuente de energía que ha sido particularmente importante para el país. Pero de igual manera tenemos que ir considerando cómo nosotros tenemos control, cómo producimos nuestra propia energía y cómo lo hacemos de una manera que no impacte nuestra economía, sino que al contrario, nos apoya la economía y nos beneficie la calidad de vida.
1: Pues nada, le voy a dejar nuevamente con Ale, pero quiero reiterar nuevamente que deben apoyar esta empresa Máximo Energy y sobre todo interactuar y ver la gran familia que realmente tiene aquí Máximo como empleado, la humildad que tanto su esposa como él pues proyectan tanto al cliente como a la empleomanía, que realmente se siente como en casa, se siente como una gran familia. Así que les felicitamos y también pues reiteramos y esa integración que usted tiene para aumentar su calidad de vida, y le exhortamos a los demás, inmiscuyéndose en el deporte, inmiscuyéndose en actividades altruistas y también yendo a la par con el crecimiento, las necesidades que necesita nuestra población a través de Máximo Energy. Así que, Alex Ariel, pues, gracias por la oportunidad.
2: Mira, antes de irnos a la pausa, escúchate esto, Leonardo y Máximo, dice, saludos. Está hablando el tema del día, una familia en Rincón. Dice, llevamos 5 días con el problema de la luz, desde ayer sin luz, mi nevera se quemó. Mira la foto que me acabo de enviar, no es mentira. Mira la foto que me acabo de enviar. Esto fue ayer, mira eso. Esto es una imagen acabada de recibir. Vamos a escuchar el audio que me acaban de dejar aquí.
3: Mira, esto lleva como una semana, apagones. Esto es lo que da miedo. Ahora mismo esto llevamos desde ayer sin luz y aquí no ha pasado nada. Por poco mi casa se quema. Si yo no estoy allí, se quema.
2: Ahí está. Ese es el problema de la compañía de las cuatro letras.
1: Así que el día a día que vive nuestra población con la inestabilidad del sistema eléctrico de Luma.
2: Eso es lo que está pasando, Máximo. Por eso es que hoy es el día para cambiarnos a energía renovable. Gracias, Máximo, por tenernos aquí. Hacemos una pausa y regresamos en breve en esta transmisión especial desde Máximo.

0: fea allá, el caballero de la paella. Así que, Yamil, ¿estamos bueno eso? ¿Estamos bueno ese? Vi que le zumbaste ahí, así que estamos chévere.
1: Estamos aquí. Seguimos
0: vamos,
1: aquí.
0: Vamos a hacer una pequeña pausita. Regresamos en breve con mucho más. Pasamos a los estudios en vivo desde Máximo Energy, energía renovable a tu alcance.
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0: 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Así que cuéntame tu experiencia en estas horas que llevamos aquí. Hemos aprendido mucho también.
1: Definitivamente, Alex, a través de esa pantalla que puede ser desde tu celular o algo que tengas en la casa, tú puedes monitorear todo el sistema, la cantidad de producción de energía, lo que le queda, la carga, lo que estás recibiendo, lo que tú le envías a Luma por la noche, por ejemplo. O sea, es una forma de tú monitorear minuto a minuto el sistema que tú tienes instalado.
0: Yo creo que tú tienes una batería con una placa en algún lado, porque tú tienes una energía esta mañana, muchacho. Mira eso, coge. Tú estás conectado con Máximo Energy, pero corporalmente. Así que, mira, llegó nuestro pana Billy Snow, de la tertulia de las mañanas.
1: Además de estar conectado con Máximo Energy, es hacer ejercicio diariamente, te da energía. O sea, además de salud mental,
0: esa buena.
1: Te da energía. O sea que tienes que pensar de todas las formas inteligentemente, tanto en la salud mental emocional como también en la garantía energética de tu casa a través de un sistema solar de Máximo Energy.
0: Así es, Leo. Oye, Leo, mira, Billy está con nosotros por aquí. Billy, buen día, que tú eres vecino de aquí.
2: Buenos días, ¿todo bien?
0: Todo bien, aquí aprendiendo un poquito más de energía renovable, ¿ah? ¿Eh? Qué bueno es estar conectado al sol, ¿verdad?
2: Sí, la cosa es que con el aumento de ahora, ¿qué pasó?
0: ¿Con la qué?
2: El aumento, que pasó de 8 chavos más.
0: Ah, sí, muchachos, los 40 y pico de dólares que viene ahora, Billy.
2: Sí, supuestamente una persona normal,
0: ajá,
2: gasta 800 kilos.
0: Okay.
2: Al mes. Si lo multiplica por los 5 chavos que tú subieron,
0: ajá,
2: ¿cuánto te

0: va a salir.
1: No, muchachos, de verdad que esto llora. Esto hay que llorar, hay que, y Billy sabe, porque Billy tiene un pequeño conocimiento en esto, y Billy no trabaja con ninguna compañía ni nada, ¿verdad, Billy?
0: Simple,
1: sencillamente tú te has orientado bien, tú has puesto tus cositas y siéntate, Billy. Mira, Billy, ahí, mira lo que hay ahí para las personas que están llegando para acá. Mira, hay cafecito, hay picadera, papá, y afuera hay una paella. Paella y para él y para todos en la casa. Mira, la gente sigue llegando, sigue orientándose, acaba de irse una familia ahora mismo, y creo que es la cuarta familia que ya en lo que llamamos de transmisión se ha orientado, y salen satisfechos, salen con la información que necesitan saber, y la realidad es que a la hora de poner placas solares en tu casa, cambiarte a energía renovable, tienes que no puedes inventar. Tú no puedes inventar, no puedes, que aquel te dice, eso te lo monto yo, ese chacho, yo trabajé tanto tiempo con estas personas y ahora lo estoy haciendo por mi propia cuenta. Como dice aquella, páralo ahí. Mire, usted no puede estar haciendo una cosa como esa. No. Usted está haciendo una buena inversión en su casa. Eso usted tiene que dejárselo a la gente experta. La gente experta y los de Máximo Energy te han demostrado durante muchos años que han sido personas capacitadas y con el expertise. Y no solamente como compañía, sino como cada uno de los empleados. Ahorita me hablaba Alex, Víctor, que llevaban muchísimos años aquí en la compañía. Y la realidad es que de eso es que se trata. De personas que sepan de lo que están haciendo.
0: Tienen que aprovechar. ¿Tú sabes lo que pasa en enero?
1: No.
0: Recuerda que al principio la gente que tiene placa pagaba solamente 4. Ahora en verano subió a 8.
1: ¿Tú sabes? ¿De qué?
0: El básico. Ejemplo, yo tengo placa. A yo tener placa, yo le pago 4 pesos a Luma, solamente 4 pesos nada más. Ahora me subió a 8 en junio.
1: Ok. Imagínate si no te hubieras cambiado a energía renovable. Imagínate cuánto estuviera pagando, porque ahora viene 40 y pico pesos más.
0: Pero en enero viene adicional. A 16.
1: ¿Qué?
0: En enero viene a 16.
1: ¿Dice qué?
0: El pago básico, que te va a subir otra vez.
1: Ok.
0: Que eso va.
1: ¡Ea, rayo!
0: Que eso te va a subir.
1: Eso.
0: Más o menos 40 y pico pesos más.
1: Mira, es impresionante. Este hombre sabe, ¿viste? Este hombre sabe. Yamil, vente para acá. Tenemos muchas cosas bien interesantes para estar con nosotros. Este es parte de nosotros allá, gran colaborador de la estación. Así que el gran Billy Snow en el vacilón de los sábados a través de Guagua 850. Yamil, cuéntanos. Seguimos por aquí en el listado. ¿Quién nos queda para seguir conversando con ellos? Venga para acá. Hoy hay una oferta súper especial, así que arranque para acá. Nosotros vamos a estar toda esta mañana y yo creo que nos vamos a extender un poquito más, vamos a extendernos hasta la una, vamos a arrancar hasta la una. Mira, y estamos celebrando la Navidad aquí porque ya tenemos musiquita en vivo. Yamil, llévatelo.
2: Oye, vamos ahora a estar hablando con Sammy, vamos por aquí. Sammy es técnico de Zombies, pero él nos puede dar más información al respecto. Oye, con Sammy vamos a estar conociendo, Alex,
1: ese tipo
2: de preguntas más profundizadas que el cliente quiere saber, como por ejemplo la parte técnica de las baterías, el material que están hechos las baterías, todo ese tipo de preguntas. Sammy es la persona que nos puede hablar al respecto, ¿ok?
1: Exacto.
2: Así que a continuación
1: como lo que yo hablaba ahorita con Alex y con Kevin, que de verdad que nos hablaron en profundidad. Así que, ¿a quién tenemos? ¿A quién tenemos ahí?
2: A Sammy. Sammy va a estar aquí.
1: Bienvenido, Sammy, bienvenido.
3: Saludos, muy buenas tardes a todos.
1: Chévere, pégate el micrófono ahí para poder escucharte mejor y los amigos allá en la casa, pues también. Sammy, cuéntanos sobre en profundidad sobre esto. ¿Cuál es tu expertise, cuál es tu experiencia en esto de energía renovable?
3: Pues llevamos aquí unos 14 años.
1: 14 años, ven que se lo digo, aquí, muchacho, aquí todo el mundo lleva muchísimo tiempo. Ajá, Sammy, 14 años, cuéntame.
3: Fui uno de los encargados en desarrollar el sistema

0: tenemos aquí, el sistema que tenemos aquí, Iron.
1: Ajá.
0: Buscamos qué necesitaba Puerto Rico. Y una de las cosas que le integramos a estos inversores son los sistemas de protección, tanto de protección de batería, protección de PV.
1: Cosas que no había antes en un inversor.
0: Cosas que no habían antes.
1: Oh, mira qué interesante eso.
0: Antes.
1: Ajá.
0: Nos dejamos llevar mucho para el tiempo de María. Cuando tuvimos María, veía mucha gente buscando breakers, no habían breakers en Puerto Rico. Y después de María, encontramos que hay veces que hay escasez de productos, pero lo integramos todo en ese inversor.
1: Excelente.
0: Ese inversor tiene protección de AC, DC, batería, y protección del load y protección del generador también.
1: Del generador. ¿Lo sabías, Billy? ¿Sabías eso?
2: No, eso no sabía.
1: para que tú veas. Ajá.
2: Hacerte una preguntita. Si yo quiero poner un equipo, un ejemplo, no tengo los chavos, ¿puedo empezar básico y seguir subiendo?
0: Claro que sí. Especialmente...
2: ¿Puedo empezar con una batería nada más? Una, para cuadrar. Pero más tarde,
1: ¿una
2: cuando...
1: batería?
2: Sí, porque esta, yo tengo entendido, son escalables.
0: Sí, son estacas por estas baterías y tú vas... según la necesidad, vas añadiendo.
2: Ah, añadiendo. Quiere decir que no tengo que tener los chavos completos, solamente sí. Poner el sistema, la batería, y cuando tenga un poquito más, puedo comprar otra batería.
0: Vas montando bloque por bloque.
2: Ah, bloque por bloque. ¿Hasta cuánto máximo de bloque?
0: Esta puede llegar hasta 64 bloques.
2: Wow.
1: 64.
2: ¿Y cuánto es cada batería?
0: Cada batería tiene 100 amperes.
2: 100 amperes. Ok. ¿Y eso más o menos dura para una casa con aire? ¿Un par de horas?
0: Bueno, un aire regularmente, un aire 12,000 BTU.
1: Ajá. Ahora.
0: Tenemos un consumo más o menos un kilo.
2: Ajá.
0: Ahí es donde tenemos que hacer bien las ecuaciones. Porque sí, si queremos
2: pues
0: mantener
2: emergencia, un aire, emergencia solamente.
0: Exacto.
2: Una batería,
0: exacto,
2: sin aire, a lo que pasa.
0: Exacto.
2: Porque yo no quiero que me pase lo que pasó en María.
0: Exactamente.
2: Que estuvimos 4 días sin sol.
0: Exactamente.
2: No había gente que tenía placa, se chuparon las baterías y tienen que jumpearlas. Otra cosita más. Esa batería, ¿yo puedo cargarla con una planta eléctrica?
0: Sí, señor. Por esto, en esta parte le integramos ya... directamente en el inversor la protección de un breaker para el generador, pensando en eso también.
2: Para que la cargue, un ejemplo, si estamos 3 días sin sol, que estamos brutal, que casi por la noche me chupé la batería, o sea, llegó a las 9 de la mañana y no hay sol, yo puedo prender la planta, prenderla, irme por el Parque Colón con una fritura, cuando llegue está llena.
0: Eso es correcto.
2: Ah, quiere decir que por la noche puedo dormir tranquilo con la batería llena, aunque
0: ese
2: no haya sol.
0: Ese es el propósito.
2: Ay, eso,
0: por
2: bueno,
0: la noche dormir tranquilo.
2: No, sí.
1: Oye, mira, hiciste una pregunta bien interesante, Billy. Si la puedo cargar con una planta eléctrica.
2: Sí, porque María estuvimos ¿cuántos días?
1: Sí.
2: Casi unas 4 o 5
1: sí,
2: una semana.
1: Sí.
2: Nublado.
0: Sí.
2: Que la gente que tiran... placas antes, se chuparon la batería completamente y no podían hacer nada porque tienen que jumpearla. Pero en este caso, esa batería, si yo veo que me llega como un 20%, yo le digo a la doña, mira, móntate el carro, vamos a dar la vuelta, prendo la planta, me voy a dar la vuelta 1 hora, 2 horas, cuando venga, la tengo un 100%.
1: Interesante eso, es súper interesante. Oye, tú sabes, me sorprendiste.
2: No.
1: Sorprendiste.
2: Es que uno tiene que estar orientado en todo.
1: Pero tú lo ves por afuera así y tú dices, no, pero es inteligente.
0: Sí, ya,
1: pasa
0: ya,
1: que,
0: ya,
1: la,
0: ya, ya
1: la,
0: veo que sabe.
1: Pero la cara lo engaña.
2: Sí. No, pero chacho.
0: Eso es bueno. Lo que hay que hacer es seguir educando.
2: Sí, no,
1: eso es importante. Por eso es que hacemos todas estas preguntas. Por eso es que Billy también se identifica con el pueblo, ¿verdad? Con
2: sí,
1: la gente.
2: No. Yo sé que mucha gente ahí no puede llegar al costo tan alto, pero puede empezar con un equipo básico.
1: El básico.
2: Y seguir añadiendo.
1: Exactamente.
2: Eso es lo primordial.
1: Que de hecho, tú me dijiste eso hace poco, cuando estábamos allí en el programa, estábamos en la cafetería de la emisora y tú me dijiste, mira, empecé con el básico, pero ahora voy a esto, ahora voy a añadirle sí.
2: Esa es la ventaja, que tú puedes ir sin
1: claro.
2: Alterar el equipo, solamente...

0: lujo. No, es no, una necesidad al revés,
1: obligado,
0: perdón.
1: Obligado, obligado.
0: Exactamente.
1: Inclusive,
0: pero decir una cosa, es un lujo tener esas plaquitas arriba y echárselas y decir, no, acho, yo tengo energía. Es más, te voy a decir más, ahora que hice esa confusión, yo me voy a reguindar de eso, porque para mí también es un lujo cuando yo llego a casa.
1: El barrio es todo negro y tú eres el único
0: sí,
1: que tiene luz.
0: Sí, pero te voy a hablar más. Mira para atrás de ti. Mira esto. Sí. Es un lujo también tener eso tan chulo en la casa, porque esto es algo, mira ese inversor y esta batería, brother, a mí me encantó esta batería. Esto está bello, esto parece como algo, como un Lego gigante, pero como de 4 pies, y esto es una chulería. La gente tiene que ver qué cosa bella, o sea, además de que no es un lujo, es una necesidad, yo digo, pues es una necesidad y es un lujo también pues, tenerlo en la casa, porque imagínate, qué chulo se ve eso, qué lindo se ve eso, qué profesional y qué moderno, y ¿dónde está? Aquí en Máximo Energy.
1: Sí, y lo más lindo es que ya no va a sufrir de apagones, ni lo siente. No va a sufrir de apagones.
0: ¿Tú sabes lo que me dijeron ellos ahorita?
1: Dímelo.
0: ¿Tú sabes que antes cuando se iba la luz y tú tenías placas solares, tú sentías como un pequeño bajón, flash, que sí, hacía así, como si fuera un parpadeo?
1: Sí.
0: ¿No se siente ahora?
1: No.
0: La gente que tiene Máximo Energy, mira, no lo siente. No, mira, hey, este fue de los últimos en llegar y ya es de los primeros allá. Mira, trae para acá, que esta mesa está, vacía. Mira, llegó Víctor Río por aquí, llegó Víctor Río. Mira, ni Leo Susaña nos ha traído aquí nada, imagínate.
1: Ah, chacho, mira, y ese jefe.
0: Y ese ve, muchacho, imagínate. Así que, hermano, bien interesante lo que nos está diciendo. Entonces, ¿cuántos años la compañía? ¿Cuántos años?
1: 14 años.
0: 14 años, muchacho. Sí. O sea que aquí en Máximo Energy no hay gente que está empezando. O sea, aquí hay gente con verdadera experiencia. Sí. Bueno, pues gracias. ¿El nombre suyo es?
1: Samuel Rodríguez.
0: Samuel Rodríguez. Ahí está, 14 años de experiencia. Qué bueno. Bueno, mira, Billy, sigue llenándose la casa porque aquí llegó. Parece un vaquero, tiene un estilito como de vaquero. Mira,
1: allá afuera está el caballo.
0: Ah, está el caballo. No, el caballo es este hombre. El caballo es él, porque él es Víctor Río, de Playuela. Bien pegadito, Víctor.
2: Estoy escuchando desde rato por ahí.
0: Ah, sí, vente, siéntate aquí al lado de nosotros. Siéntate para acá. El gran Víctor Río, mira para allá, Víctor. Aquí, llegaste hasta aquí, mira para allá. ¿Ah?
2: Soy cliente de Máximo.
0: Tienes que pegarte, pégate lo más que tú puedas.
2: Yo soy cliente de Máximo.
0: Ah, de verdad. ¿Cuántos años? Mira eso.
2: Buen servicio.
1: ¿Cuántos años lleva con Máximo?
2: 3 años.
1: 3 años. ¿Y los bajones de luz, lo sientes?
2: Sí, tenemos un problema con Luma, que Luma ya...
1: Luma.
0: Ya, claro, muchachos, ¿quién no tiene ese problema?
2: Ya ellos me explicaron ahora de alto voltaje que tiene Luma, pero ellos me explicaron ya, uno de los muchachos aquí a la entrada me explicó.
1: Eso es bueno, orientación. Cuando sí, tú no tienes problema, lo primero que busca es garantía y que lo orienten rápido. Que no se escopa, que no llamen, suene, y no te llega nadie.
2: Ellos fueron personalmente a casa.
1: ¿Fueron a tu casa?
2: Sí.
1: Ah, Cali... Garantía la casa también.
0: Mira eso, para que tú veas. Ejemplo vivo, un cliente, mira Máximo, cliente fiel, Yacho tiene las placas de aquí. Él nos puede dar vivo ejemplo de lo que está pasando en su casa. Satisfacción total, así es, Víctor, cuéntenos.
2: Sí, eso es así.
0: ¿Cuánto tiempo lleva con esa placa solar?
2: ¿3 años?
0: Sí. ¿Y qué tal en esos 3 años?
2: Cada vez que yo llamo por algún problema, ellos contestan rápido.
1: Contesta rápido, eso es lo mejor que hay.
0: Eso es eficiente, eso es bueno. Sí. Oye, esa parte, repítelo.
2: Me contestan rápido.
0: Tienes un problema, llama aquí a Máximo, te contestan inmediatamente. Eso no lo habíamos dicho en tantas horas de transmisión.
2: Si no me pueden resolver por teléfono, van personalmente.
0: Mira qué chulería. Eso me gustó, Víctor. Eso me gustó porque a veces hay maquinitas atendiendo. Déjame hacerlo así. Para esto, aquello, lo otro, oprime el 1. Para español, oprime el 2. Si quiere hablar con el representante, oprime el 4. Aquí no hay eso, Víctor.
2: Así mismo es.
0: Qué bueno.
1: Aquí la mejor parte
2: hay un servicio personalizado, tú sabes.
0: Mira, ¿y cuántas placas tienes?
2: Es la cubierta básica porque están son 7 placas.
0: 7 placas, te has resuelto brutal.
2: Me has resuelto porque son bien.
0: Pues es que la gente no tiene que hacer un gasto excesivo. En otro lado usted va, te quieren espetar el
1: 25, 30 mil pesos.
0: ¿Ah?
1: 25. Por eso yo dije que
0: si tú pones, ¿verdad? Según la necesidad tuya. Yo quiero gastar 25 mil pesos, lo gasto si quiero gastar.
1: Por eso que yo le dije que yo puedo empezar en lo básico y seguir añadiendo.

0: Exactamente, eso tuyo es bueno, a mí me gustó eso. Empezaste con, ahora tienes siete.
1: Siete, y tiene, viene aire acondicionado.
0: ¡Epa, qué bueno!
1: Abanico,
2: que no se van los vecinos, te piden el aire prestado.
0: Sí. Mira, donde dicen los vecinos, mira, tienen un cablecito para acá. Uno es tan buena gente que quisiera hacerlo, pero no puede. Vivo porque distante, lo que pasa es que... ¿ah?
1: Vivo distante de los vecinos, un poquito distante.
0: Ah, es, bueno, qué chulería. Mira, mira, y no es eso, me da pena con estas personas de ahora mismo, que al igual que ella, me envía este mensaje esta mañana, de que tú sabes que también esto de Luma, los fuetazos y todas esas cosas.
2: Dañan todo.
0: Estamos cansados de muchas cosas ya.
1: Ese mismo problema traje yo ahora, y uno de los muchachos me explicó lo que tenía que hacer.
0: Mira eso.
1: Sí. Así que wow. Hay un regulador de voltaje que se utiliza para esto. O si no, desconectarme de Luma momentáneamente hasta que se resuelva ese problema. Yo tengo la querella hecha a Luma y van en estos días a bregar con ese alto voltaje.
0: Mira para allá, qué chévere.
2: El problema es que tira la querella y te siguen cobrando. En vez de ser tal día tiré la querella, no voy a pagar nada hasta que lo resuelvan. Pero siguen cobrando.
0: Exacto, mira, escuchen esto.
3: Mira, esto lleva como una semana, apagones. Esto es lo que da miedo. Ahora mismo llevamos desde ayer sin luz y aquí no ha pasado nada.
0: O sea que no te dan la atención necesaria. O sea, no ha pasado. Se va la luz y si tú no haces 20,000 querellas... No van, ¿verdad? Y de hecho, pues, bendito, y los altos voltajes y eso, no, yo sé que hay mucha gente trabajando, ¿verdad?, dando la milla extra, pero no dan abasto, no. O sea, te voy a decir una cosa, y eso que no ha pasado un evento atmosférico.
2: No, yo hice una querella hace como 2 meses y pico, y la semana pasada pasaron por casa, a ver si estaba resuelto. ¿Cómo está resuelto que tú no llegaron aquí?
0: Y lo decimos, que es cuestión de administración, tú sabes, la alta jerarquía, porque acá los muchachos están resolviendo con los camiones, para arriba y para abajo, yo veo el esfuerzo de ellos, ¿verdad? Se ha visto, pero bendito.
1: La querella mía lleva 3 meses. La querella tuya, tres meses.
0: Ahí está, vivo ejemplo. Así que...
1: tengo que salir un
0: momento. Bueno, Víctor, saludarlo. Gracias. Igual, gracias por estar con nosotros. Ahí está. Gracias, hermanito. El gran... Víctor Ríos.
2: Tiene chance todavía. Hasta la una que viene aquí. Estamos aquí hasta la una.
0: Así es. Vamos a hacer una pequeña pausa. Esta es WABA 850 Aguadilla. Hacemos pausa. Robertito Rivera allá en el Master Control, de WABA 850. Billy Snow de la tertulia de Evasión en la mañana.
2: Y Alex Ariel.
0: Y es la cosa. Leonardo Susaña. Mira, regresamos en breve. No se vaya nadie. 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

0: Okay.
1: Estamos de regreso aquí en Máximo Energy. Oye, me cogieron de sorpresa aquí momentáneamente. Pero de todas maneras lo indico por acá. Estamos con Yamil, seguimos por aquí.
0: Oye, Alex.
1: En vivo, caminando por todas las instalaciones.
0: Oye, Alex, es importante resaltar, y no lo hemos tocado en el día de hoy, pero hay que resaltar que Máximo Energy, ¿verdad?, en adición a ofrecer, ¿verdad?, y a brindarle servicios de instalación al público, también tenemos un departamento de retail, donde quizás esa persona, ¿verdad?, ya tiene el conocimiento de cómo instalar un sistema solar y desea venir aquí a Máximo Energy para comprar 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Oye, también ofrecemos ese servicio aquí, es el departamento de retail, y la persona encargada de ese departamento actualmente que lo está trabajando es la señora Delmari. So, Delmari, compártenos a continuación.
1: Bueno, pues vamos a hablar con ella un ratito. Estamos aquí, estamos interrumpiendo mesa por mesa, pero estamos en vivo. Usted nos regala un minuto, ¿verdad, caballero? Nos regala un minuto. Vamos para allá, dímelo, Yamil.
0: Oye,

0: Nada, Delmari, tú eres la persona que ha estado en el departamento de retail día a día trabajando. Yo quisiera que nos cuentes un poco más acerca de, oye, el tiempo que llevas en la compañía, cuál ha sido tu experiencia en el departamento de retail y qué tú le exhortas a esos clientes que cuando vayan a comprar su sistema individualizado, porque ya tienen el conocimiento, qué cosas tú le exhortas a que presten atención.
1: Sí, saludos. Pues mira, con los años de experiencia, pues ya son casi 10 años que estamos aquí en la oficina. ¿Verdad? 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
2: Bueno, Yamil, definitivamente, saluda a Jocelyn Grafal, que ahora está en la parte técnica allá de Guava 850, y gracias al compañero Robertito Rivera, haciendo una labor excelente en esta transmisión especial, porque esto ha sido un maratón. Correcto. Esto ha sido un maratón, y qué bueno que se puede llevar una transmisión como esta, que ya estamos, mira, yo me siento en Navidad, porque aquí hay musiquita navideña, aquí hay picadera, aquí hay café, la paella, no, definitivamente un ambiente bien bueno. Venga para acá y oriéntese y aproveche la oferta, vamos a estar un ratito más con ustedes, aproveche la oferta, venga para acá.

0: Era 4:59. 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
1: Así es, Alex.
0: Bueno, así que seguimos por acá. 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
1: Correcto.
0: Si estás pagando mucho, estás pagando la casa, estás pagando el carro, estás pagando, no te sobra mucho, y esa es una de tus miedos, de que no te sobre. 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
1: Y como te mencioné, Alex, así como resaltaste ahora mismo lo que es el financiamiento, vuelvo y recalco lo que es el programa de Son Vida. Ese programa, ¿verdad?, de Son Vida, esa alianza nueva que Máximo tiene con ese programa de Son Vida, es un programa que le transmite a ese cliente la flexibilidad de que se pueda cambiar a solar al momento. Oye, de que te preocupan las garantías porque vienen los huracanes, pues tienes cobertura de las garantías por el plazo del acuerdo. Oye, tienes ese pago fijo. Oye, si tienes miedo a las deudas, porque tú dices, yo no me quiero endeudar con un sistema, no quiero pagar algo que es para mí. Oye, con el programa de Son Vida, tú puedes cambiar a solar sin afectar tu crédito y sin reportar ninguna deuda en tu crédito.
0: Mira eso.
1: En otras palabras, tú lo que estás haciendo, Alex, ajá, es seleccionando un servicio más eficiente del que tú tienes, Alex. Es decir, yo tengo un servicio y este servicio...
0: Ajá, sí, sí.
1: Continuamos.
0: Sí.
1: Y este servicio me está ahora mismo ofreciendo electricidad, pero estoy enfrentando estos problemas. Pues ahora con el programa de Son Vida yo te voy a dar un servicio más eficiente, con un pago más agresivo, pero lo más importante es que es un pago controlado. En otras palabras, yo te doy la accesibilidad de que puedas cambiar al momento, garantías por el plazo del acuerdo, un pago controlado. Oye, no te reporto, no le pongo ningún tipo de gravamen. Eso es un tema muy importante, Alex, los gravámenes. Hay muchas personas que creen que al cambiar a solar, automáticamente le va a poner un gravamen a la propiedad. Eso es completamente erróneo, Alex. Aquí en Máximo Energy, a través de los programas que tenemos, lo que se pone es un UCC. Alex, para el que no sepa qué es un UCC, es un gravamen no a la propiedad, es al sistema. En otras palabras, si algo pasara, yo no tengo nada que ver con tu casa. Yo simplemente tengo que ver con el sistema conforme al programa que seleccionaste, Alex. Es decir, si usted selecciona un lease, que es un acuerdo, y usted simplemente enfrenta problemas y algo pasa, yo no tengo nada que ver con su propiedad, no se le pone ningún tipo de gravamen. Eso es algo muy importante que hay que reforzar, porque hay muchas personas que creen o tienen el miedo de que simplemente porque cambié a solar me le van a poner un gravamen a la propiedad. Es completamente erróneo, Alex.
0: Eso no es cierto.
1: Eso no es cierto.
0: Y hay creencia, ¿verdad?, de eso, pero no.
1: Oye, Alex, la gente cree y muchas personas creen que porque yo compré un sistema solar, yo le pongo un gravamen a la propiedad. Eso es completamente erróneo conforme al programa que usted seleccione. Pero, por ejemplo, aquí en Máximo Energy, los programas que tenemos actualmente no requieren ningún tipo de gravamen a la propiedad, Alex. Eso es una de las cosas que yo siempre refuerzo a mis clientes.
0: Excelente, hermano. Eso es lo que me gusta, gente que nos está escuchando, que aquí te hablan en arroz y habichuela y hay más cosas buenas de las que usted ni se imagina. O sea, todavía llevábamos en este espacio un montón y mira, no habíamos hablado de ese beneficio que también hay. Excelente, Yamil. Yo creo que aquí en esta transmisión nos hemos llevado muchas cosas impresionantes. Billy se acerca por aquí. Dímelo, Billy, que dejaste tu paella. La pregunta tiene que ser bien interesante.
2: No. Me informaron, quiero verificar si es cierto que cuando compro el equipo que es medición neta, ¿eso va incluido en los gastos?
1: Correcto. Nosotros hacemos todo de principio a fin. Es importante y hay que resaltar que ahora mismo en Máximo Energy usted tiene la opción de comprar un sistema off-grid o un sistema grid-tie. Para los que no conocen, off-grid es que estoy fuera.

0: desconectado de la red. Para los que tengan dudas, Cristal significa que estoy conectado a Luma y usted tiene el beneficio de lo que es la medición neta. Los proyectos Ex Máximo Energy son completamente, incluyen todo, incluyendo el proceso de medición neta. En otras palabras, Billy,
1: que no hay una sorpresa que diga, mira, tienen que pagarte tanto extra.
0: No, y hay otra sorpresa, Billy, para que, by the way, traíste un tema importante. Hay muchos clientes que le dicen, no, yo te voy a dar este precio, pero no le incluyen los equipos, no le incluyen el precio de lo que es la cablería de electricidad, de lo que son los extras, no lo contemplan. Entonces el cliente firma el acuerdo y a la hora de que le hacen el estudio, que es la visita técnica, se llevan sorpresas, Billy, porque le dicen, mira, el precio ya no es tanto, ahora te subió porque no te incluí esto, ni esto, ni esto. Aquí en Máximo Energy eso no pasa, Billy. Aquí en Máximo Energy te damos un precio único.
1: Único, sí, no, imagínate que tú vayas, ir allá con unos chavitos que sacaste a puras penas y te diga, no, son 500 pesos más. Te quedaste para atrás. Por lo menos aquí me dicen exactamente todo. ¿Cuál es el básico para yo más tarde seguir creciendo? Porque no tengo los chavos. ¿Cuánto es el equipo más accesible?
0: Pues mira, los precios aquí en Máximo Energy, Billy, comienzan desde $99 mensuales en adelante. Es importante resaltar, desde $99 mensuales en adelante, ¿ok?
1: Ok, ok. ¿Y eso cubre ya que cuánto de...? Por ejemplo, si yo gasto 100 pesos de luz, ¿tenía doble pago?
0: No, usted no tiene doble pago.
1: Sí, porque en otros lados, yo escucho amigos que tienen un equipo, pagaba una cantidad, tiene que pagar, un ejemplo, de 99, más pagarle 70 pesos más a Luma.
0: Correcto, aquí en Máximo Energy eso no pasa. Aquí en Máximo Energy nuestras ofertas son personalizadas, como bien mencionaste ahorita cuando estabas hablando. Aquí en Máximo Energy nosotros tenemos ofertas personalizadas y los pagos aquí en Máximo Energy comienzan desde $99 en adelante.
1: Ah, eso es bueno. Quiere decir que yo no voy a dejarme saber por el vecino que tiene tantas placas, es lo que yo gaste.
0: Correcto, y llegaste a un punto y tocaste un punto bien importante. Hay muchas personas que me dicen, ah, pero ¿cómo es posible que mi sistema es más grande que el de mi vecino? Oye, es importante resaltar que el consumo de usted es un consumo único y personalizado y que el de su vecino es otro consumo aparte porque tienen dos estilos de vida diferentes, porque quizás son más personas en aquella propiedad que la de usted o viceversa. El tipo de consumo, quizás son personas retiradas, acá no. Hay muchos factores, Billy, que determinan el equipo que usted necesita. Por eso es importante que entendamos de que esto es un sistema personalizado. Cada cliente es un mundo diferente.
1: Ah, eso es bueno, porque si una persona trabaja, no va a estar en la casa, no va a conseguir mucho. Pero la que están en la casa, ahí vas a estar todo el día jalando luz.
0: Es correcto. Una de las preguntas básicas, Billy, que hacen los clientes, y yo diría que es una pregunta que yo sí me pongo de la posición del cliente, es esa pregunta de que muchas veces el cliente se orienta, hace toda la información, pero se queda ahí. No da ese paso porque quizás no tiene conocimiento de qué es lo que tiene que hacer para cambiarse a solar y de cuáles son los pasos a seguir una vez él se cambia.
1: Sí, sí.
0: Es importante que entendamos de que aquí en Máximo Energy, una vez usted dice, yo quiero cambiarme a solar con Máximo Energy, si usted lo hace por cooperativa, nosotros lo guiamos completamente el proceso con la cooperativa y lo acompañamos en el proceso.
1: No voy a estar solo. Ah.
0: No vas a estar solo, Billy. Importante, si también decides hacerlo a través de Sonvida, te vamos a guiar en el proceso y vamos a acompañarte. Pero lo más importante, Billy, es que no solamente te vamos a acompañar en el proceso para que adquieras tu sistema solar, sino que también te vamos a acompañar en el proceso para instalarte tu sistema solar, pero educarte y brindarte las expectativas que tú vas a tener.
1: Del uso mío, a ver cómo yo voy a usar.
0: Correcto. Y oye, hay un factor importante también. Hay algo que Máximo Energy ofrece, que no todas las compañías ofrecen, y es que la logística de tu proyecto la manejamos completamente aquí en oficina con Máximo Energy y empleados de Máximo Energy.
1: Ah, no tengo para una cita a Isla de San Juan que vas a empacar.
0: Ahí llegaste al punto. Aquí en Máximo Energy la logística de tu proyecto la manejamos completamente in-house. Si usted es nuestro cliente y usted instaló con nosotros, usted tiene la certeza de que siempre va a estar en contacto con Máximo Energy. No va a haber intermediario.
1: Ah, eso es lo mejor que hay.

0: Y una cosa ahí más, Ale, es por acá.
1: Eso está bien interesante. Billy sabe.
2: Oye, Billy sabe.
1: Y tú sabes que es lo bueno de que llegue una persona como Billy aquí, que prácticamente nos hizo esta visita aquí ahora, que Billy, al conocer, al ser alguien de la calle, al ser alguien que quizás no es un host ahora mismo aquí con nosotros, él sabe lo que es Máximo Energy dentro de sus conocimientos y lo que se está ofreciendo. O sea, que tú puedes decir de que es una de las compañías más sólidas en cuanto a equipos y cosas como esas. Ah, Billy, dímelo tú.
0: Claro que sí. Lo que me gustó fue cargar las baterías con la planta eléctrica, porque ahora mismo no hay sol y te jala, por ejemplo, como 2 o 3 días sin sol, te quedas sin batería y no hay luma. ¿Qué vas a hacer? Regresar otra vez con la planta día y noche. Yo esperé 4 horas para echar 60 pesos de gasolina. Y ya no tengo eso, man.
1: Mira, eso es otra cosa. Eso no sé si lo había dicho anteriormente, ¿verdad? Porque cuando viene un sistema como este, ¿cuántas personas estaban en las dichosas filas estas kilométricas? Ah, y si llegaba el camión. Estamos hablando ahora si llega un evento atmosférico como estos a nuestra zona.
0: No, la última vez la policía estaba cortando los camiones de gasolina para ese tiempo.
1: Sí, yo me acuerdo de eso. ¿Quién no recuerda ese, ay bendito, ese gran evento de María? Que esperemos en Papito Dios que no ocurra. Pero bueno, estamos en el trópico, así que estamos vulnerables.
0: Sí.
1: Estamos vulnerables a eso.
0: Y lo más importante es, yo tengo una amiga, el esposo lleva año y medio encamado. Cada vez que se ve la luz, ella tiene que buscar a alguien que le prendiera la plantita.
1: Bendito.
0: Y el tipo tiene oxígeno. Alguna vez se me llamaba, mira, se me está acabando la gasolina, ven, cámbiamela. Yo iba a la casa así, la orientamos, le cambiamos, ahora ni siente que se va la luz.
1: Mira eso.
0: Y eso es en Aguacate, aquí en Aguadilla, por la base de Raymond.
1: Sí.
0: Esa área, cada rato se va la luz.
1: De verdad.
0: Recuerda, primero que nada, tu tranquilidad, como ya hoy, no mañana en 6 años. Ah, tengo unos chavos guardados. Recuerda, tú no sabes si va a llegar a 6 años, pero yo quiero estar tranquilo hoy, tranquilo, que nada me moleste.
1: Hablar de la tranquilidad y de la paz emocional
0: mental y mental
1: en momentos como estos es indispensable. La realidad es que con Máximo Solar usted
0: lo puede lograr. Máximo, que se oriente.
1: Ahora Máximo Energy, energía renovable a tu alcance. Billy, tenemos que hacer una pausita. Me iba a decir algo más rapidito.
0: No, que vengan, aquí no me cobran por orientarme.
1: No, muchachos, al contrario, aquí te pagan porque mira lo que hay aquí.
0: Ah.
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0: la orientación gratis.
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1: 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Así que qué chévere. Leonardo Susaña, que está aquí en la parte técnica. Jocelyn Grafalza allá en el Master Control, ve subiendo ese fondo musical que dice que vamos a la pausa. Allá la publicidad. Álvarez, muchacho, que el hombre está allá. ¿Ah? ¿Eh? Ya tú sabes, la tumbacoco. Qué chévere. Álvarez, saludos, hermanazo. Vamos a la pausa. Regresamos en breve en vivo desde Máximo Energy, energía renovable.

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0: regreso, ahora sí. 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Y aquí estamos, señoras y señores, con esta transmisión especial, porque desde la mañana ha habido muchas personas que han estado viviendo hasta aquí. ¿Y por qué? Pues mira, porque hoy Máximo Energy tiene una oferta súper especial. Vamos a seguir con esto. Me están informando, me informa Yamil que vamos a seguir hasta las 5 de la tarde. ¿Pero cómo es esto? ¿Pero cómo es posible? Increíble, señoras y señores. 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Miren las baterías que nosotros tenemos aquí, miren los inversores que tenemos aquí. Usted se va a quedar impresionado con esta, con lo último en los muñequitos, ¿ah? 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Así que, qué bueno, estamos de pláceme. Y aquella, ¿por qué huye?
1: ¿Por qué huye? Tiene miedo de hablar.
0: Bueno, Yamil. Yamil, estamos en este último segmento. ¿Qué pasa? Que tengo un vecino que se llama Yamil también. Y mira, y tiene una de esas también. Así que, mira, Yamil, la realidad es que hemos pasado una mañana y un mediodía espectacular aquí. Personas orientándose, eso me gustó. Porque, y se han ido satisfechos cuando salen por ahí, nos miran, nos sonríen, como quien dice, vamos a bregarlo, los puedo ver en el rostro.
1: Mencionaste algo importante, la experiencia de las personas hoy ha sido completamente satisfactoria.
0: Qué bueno.
1: Inclusive, uno de los clientes que hace varios minutos se fue, nos compartió a mí y el señor Máximo Torres, que ellos se habían orientado anteriormente con otra compañía, pero que lo más que les gustó en el día de hoy fue que recibió una orientación de principio a fin y que no se sintió que le estábamos vendiendo. Nuestro objetivo no es vender, nuestro objetivo es educar.
0: Mira para allá, y eso es lo más importante, educar. Mira, ahora mismo están abriendo una de los inversores ahí arriba, están mostrándole Billy, ¿a que Billy termina trabajando aquí?
1: Oye, Billy,
0: ¿A que Billy termina trabajando aquí? ¿Ah? ¿Eh? ¿Cómo que qué pasó? ¿Qué?
1: Mira, ahí está Sammy abriendo.
0: Mira, está Sammy abriendo ahí. Y te digo, ¿a qué tú terminas trabajando aquí? Porque tú estás bien interesado. ¿Qué tú estás viendo aquí, Billy?
2: No, eso es la forma del inversor. Todos los breakers en su lugar. Todos los breakers, todo sencillo.
0: Sí.
2: Que no tiene que estar brincando en un lado para subir al techo, cambiar nada. Todo está accesible.
0: Ah, mira, porque dentro de los inversores tienen los break y todos ahí,
2: sí,
0: ya.
2: Ahí.
1: Oye, pero vemos a Sammy señalando algo. Quizás Sammy nos puede explicar qué es lo que está señalando. Sammy,
0: dímelo, Sammy, ¿qué es lo que hay ahí? Abriendo ahora esa caja.
3: Muchas de las veces que yo atendía a personas, le tenía que decir, mira, se tripió un breaker del PV. Estos breakers del PV originalmente se...
1: Oye, cuando dices PV son placas solares,
3: placas,
1: ¿verdad?
3: Solares.
1: Ok.
3: Esa protección casi siempre se ponía en el techo. Entonces decidimos ponerla acá abajo en el inversor, porque así, ¿sabes? Yo no tengo que decirle a la persona, ve, sube al techo, una persona mayor, o no hay acceso al techo, pues ya tenemos estos breakers en la parte...
1: O sea, que cuando un cliente se cambia a solar con Máximo Energy y escoge montar un sistema Sunbeat con nosotros, no tan solo está recibiendo el beneficio del producto, sino está recibiendo también la accesibilidad que el producto ofrece. Esa parte donde el trabajo para el cliente y la visibilidad es mucho más fácil, ¿correcto, Sammy?
3: Accesibilidad y seguridad. Porque tras de eso, pues también tenemos que está protegido por dos cerraduras. Si tienen niños en las casas y eso, pues también hay protección aquí.
1: O sea que no tan solo proveemos el equipo y la calidad, sino también estamos pensando en la protección del cliente, o sea, en la protección para su hogar.
3: Eso es correcto.
0: ¿Y dónde se pondría ese inversor? ¿Eso en algún balcón?
3: Este inversor está diseñado para estar interior o exterior.
0: ¿Interior o exterior? Ah,

0: ambas.
1: Ah, ok. Oye, bien.
2: Y te pregunto, yo creo que ahorita lo mencionamos, pero este inversor tiene la capacidad de conectarse con un generador, ¿correcto?
3: Eso es correcto. Otra de las ideas fue poner directamente el breaker de la protección del generador con sus puertos de entrada en el mismo inversor. Para que así las personas no tengan que poner una caja adicional, tener otro gasto adicional, un transfer switch o algo, pues tenemos ya todo aquí en el inversor. Todo en uno.
2: O sea que a ese cliente de Maximo Energy, cuando le ofrecemos un equipo zombie, le estamos ofreciendo un equipo completo, tomando en consideración la seguridad, la accesibilidad, los beneficios, la capacidad del sistema. En otras palabras, lo que me está diciendo es, Sammy, que cuando hablamos de zombie, hablamos de un equipo completo.
3: Eso es correcto. Y otra de las cosas que tenemos es que estamos aquí mismo en Puerto Rico. O sea, estamos aquí y seguimos ayudando.
1: Así es, así es. Qué chévere. De verdad que compañía netamente puertorriqueña. Y eso es lo más importante. Y como decía ahorita uno de los que vino aquí, que cuando tenía problemas con alguna situación, llamaba directamente y aquí te atendían. Y llamaban con mira, ¿cómo puedo bregar con esto, Y aquí te decían, te hablaban en arroz y habichuela y te educaban. Así que,
2: oye,
1: qué chévere.
2: Como dijo uno de nuestros clientes aquí en vivo, es esa parte de Maximo Energy, no es tan solo una instaladora, es una compañía que está contigo de principio a fin.
1: Exactamente.
2: Que te brinda esa tranquilidad.
1: Exactamente. 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
4: Contentos,
1: sonrientes, porque van a hacer ese cambio con la gente que realmente tiene esa expertise, no solamente los empleados, sino la compañía por más de 15 años. Una compañía que no está inventando, una compañía que no dice, déjame inventar cosas, déjame. No, ya saben lo que están haciendo. Víctor, ¿es o no es? Alex, ¿es o no es? Están ahí, mira, ready, los muchachos en la mesa.
2: Oye, que Víctor nos acompañe con unas últimas palabras.
1: Sí, vamos para la mesa. Espérate, que Billy, tú no llegas allá. Quédense ahí, mira, comoditos ahí, quédense cómodos. Estamos con Víctor y con Alex, que nos hablaron ahorita en Arroyo Habichuela.
2: Oye,
1: cosa bien interesante.
2: Oye, Alex, creo que Víctor nos puede hablar rápido, ¿verdad?, de esa parte de Artemis, que es una de las plataformas que aquí en Maximo Energy se utiliza. Ajá. Para que el cliente pueda ver en vivo sus placas solares, el diseño, cómo se va a ver. Víctor, creo que nos puede abordar más información referente a cuáles son las expectativas que ese cliente puede tener con Maximo Energy, pero referente a la plataforma de diseño que Maximo Energy utiliza.
1: Vamos allá.
5: Sí, oye, en adición a eso, ¿verdad? La tenemos aquí en vivo, que el cliente puede pasar, ¿verdad? La persona puede pasar y hacer el ejercicio aquí en vivo. Es una plataforma, ¿verdad?, donde la persona puede diseñar su sistema, su equipo. Lo importante de esto es la transparencia. La persona está viendo qué necesita y, ¿verdad?, y qué le funcionaría para su consumo, ¿verdad?, para su casa según su consumo, y se le vende lo que la persona necesita, no lo que se le quiere vender. So, la persona puede tener esa tranquilidad, ¿verdad?, de que es una plataforma que es bien transparente, van a ver lo que necesitan, cantidad de paneles, cantidad de inversores, cantidad de baterías, y pueden estar seguros, ¿verdad?, que lo que están ahí comprando es lo que necesitan. No van a tener ni de menos, pero tampoco van a tener en exceso, si así, ¿verdad?, ellos, para que se sientan seguros.
1: Esa era una de las interrogantes que yo tenía ahorita, que la gente dice, pero ya van acá, ¿y cuántas placas me van a poner encima de la casa? 20 y pico, 10, 15, pero eso va a depender de la necesidad. Primero se hace un estudio, ¿verdad? Primero se ve la cantidad del consumo de esa casa, ver los aires acondicionados que haya, ¿y el qué?
6: Y en el futuro, ¿qué va a hacer?
1: Ajá.
5: Correcto, sí, pero normalmente se utiliza, ¿verdad?, lo que es la factura de Luma, ya que ahí está lo que es
1: el exacto, consumo. Ahí es donde está el verdadero consumo.
5: Correcto.
1: Exacto.
5: Aún así se hace el estudio de campo, ¿verdad?, donde se envía el técnico,
1: sí,
5: para que el técnico pueda ver, ¿verdad?, ver las cargas, ver el sistema eléctrico de la residencia, ¿verdad?, que todo esté en orden y como debe ser, ¿verdad?, cumpliendo con el código. Y si de ser necesario, hay que hacer cualquier cambio en sistema, nosotros antes de hacer cualquier cosa, ¿verdad?, se le notifica al cliente para que el cliente sea quien tome la decisión si desea hacerlo o no.
2: Oye, no sorpresa. Oye, Alex, exacto. Y hay una pregunta, abarcando más a lo que Víctor está mencionando, que aquí en Maximum Energy se realiza, y es esa pregunta de que cuando nosotros analizamos tu factura, muchas de las preguntas que nos hacen aquí en Maximum Energy, nuestros profesionales las hacen, y es esa pregunta de que, oye, en adición al consumo que tienes actualmente, ¿tienes planes de que tú vas a incrementar tu consumo? ¿Tienes planes de que vas a añadir una consola que no ha sido tomada en consideración aquí? Porque muchas veces el factor principal de por qué hay doble factura es porque no se toma no se toma en consideración un consumo futuro que ya ese cliente sabe de antemano que va a tener. Esas preguntas aquí en Maximum Energy se realizan desde el comienzo de la evaluación. ¿Para qué? Para evitar esas malas experiencias.
1: Exactamente. ¿Quieres decir algo?
0: Eso mismo, porque algunas veces, con 8 placas suficiente, pero hace calor y puso un área en el cuarto que no estaba. Mano, esta porquería, sí. Me llegó doble factura. ¿Por qué sería? Me hicieron algo mal y no lo tomaron en consideración.
1: Ahí está. ¿Sí? Sigan yéndose con compañías ahí que están experimentando. Así que...
2: Maribel.
1: Estamos con Maribel. Bueno, ya estamos en la recta final. En la recta final. Nos quedan unos 8 minutitos. Bueno, nos quedan 10 minutitos. Entonces queremos hablar con un ratito aquí con Maribel y Máximo. ¿Está por ahí también? Maribel, esto ha sido... Maribel, esto ha sido un maratón. Esto ha sido algo espectacular. La gente me ha escrito de diferentes lados, de Rincón, de Cabo Rojo, han llevado a diferentes lados. By the way, ahora que hablo de los pueblos, ustedes corren toda la isla, ¿verdad?
7: Toda la isla. Culebra también y Vieques. Si no
1: te... ¿Culebra y Vieques? ¿En serio?
7: Sí. Claro que sí, pero Máximo le puede hablar un poquito más de ese detalle.
1: Excelente.
7: Pero sí, cubrimos el archipiélago completo.
1: Qué bueno, qué bueno. Maribel, ¿algunas palabras finales que nos quiera decir, agradecida con el público, la gente, estos más de 15 años que llevan ustedes al frente de la empresa?
7: Sí, que seguimos impactando la gente, nuestro pueblo, vamos a seguir, esto no va a acabar aquí, vamos a seguir haciendo eventos, las personas pueden seguirnos visitando para que contesten sus preguntas, todas sus dudas. Nosotros le vamos a decir todos los hechos, ¿verdad?, de cómo funcionan todas las cosas y estamos aquí para ayudarlos a hacer su propio sistema.
1: ¡Qué bien! ¡Qué bien! No, y hemos visto personas que han llegado aquí y se han ido satisfechos y sin duda, porque tú sabes que cosas como esta requieren de tiempo, dedicación y que no se le explique así por encima, sino que se le explique como nosotros lo hemos hecho durante estas 4 horas de transmisión, hablándolo ahí a exactamente de uno en uno, mira, abriendo hasta los inversores, para que vean lo que hay dentro. Esto ha sido fantástico, ¿verdad? Yo me he ido con un gran conocimiento aquí del que yo no tenía hace unas 4 horas atrás.
7: Qué mejor que ser el ejemplo como compañía y presentar cómo funciona todo. 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
1: 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Así que esto ha sido algo espectacular. Estamos, Maribel, también estamos aquí ahora en estos minutitos finales, rapidito con Máximo Torres, así que el deportista, Máximo Torres. Así que, Máximo, palabras finales a la gran audiencia.
8: Bueno, muchas gracias y súper agradecido a todas las personas que han venido. Nos da mucha satisfacción que podamos, ¿verdad?, colaborar en el proceso de aprendizaje de conocer las tecnologías, conocer cómo se utilizan y cuáles son las alternativas y mecanismos de financiamiento que pueden utilizar para transformarse, ¿verdad?, con la energía renovable y de una vez por todas pues hacer esa transformación de país, ¿verdad?, que tenemos que lograr. Puerto Rico tiene que producir su propia energía y qué mejor que las personas, los usuarios, ¿verdad?, los consumidores puedan tener una solución que les permita manejar todo tipo de emergencias y recibir todos los beneficios, no solamente económicos y sociales, que tiene la energía solar.
1: Excelente, excelente. Y en adición a conocer los equipos que hay, está la pantalla donde se le explica también, vemos que hay en la pantalla, usted puede ver la placa solar. puede ver la batería, puede ver

0: de la casa y lo que y Luma Energy, por decirlo así. Claro, y ahí ustedes sí le explican, y según esa pantalla, ¿verdad?, qué es lo que va a estar pasando de día al usted tener esa ya instalada esa placa solar, el sistema solar, y qué está pasando de noche, como nos hablaba ahorita Alex.
1: Cada una de las alternativas que hay actualmente se pueden demostrar aquí.
0: Qué bueno, y eso es lo más importante, que no solamente se lo dicen, mira, práctica, teoría, y usted se va con un conocimiento bien grande. Hasta, es más, yo creo que usted sale por esa puerta y ya puede trabajar con Máximo Energy, así que del conocimiento tan amplio y cómo se lo explican aquí en esta compañía, que no está inventando, que 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le podemos pedir a la vida? 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
1: Correcto. Muchas gracias.
0: Así que
2: le damos gracias, sí, pero hay que darle gracias también a nuestro equipo de trabajo que ha estado hoy, manga, y con hombro con nosotros.
0: Le hemos visto.
2: Viviendo
0: hemos
2: la visión y el propósito de Máximo Energy.
0: Gracias. Excelente. Bueno, pues Jolin Grafalsum, vamos al fondo musical por allá en los estudios porque ya nos estamos despidiendo. Yamil, agradecido, papá, ya palabras finales que nos fuimos por aquí.
3: Oye, gracias a ti, Alex, y gracias a Guava, y gracias al público, ¿verdad?, que los acompaña.

0: como bien dijimos y mencioné un momento, aquí vamos a estar en el día de hoy hasta las 5 de la tarde para que ese cliente reciba su oferta especial única en el día de hoy, ¿ok? Hasta las 5 de la tarde.
1: Qué bueno, y como dijiste, el enlace que hay de Somos Solar con la gente de la cooperativa y demás, así que gracias gente, y gracias a ustedes por confiar también en nuestro medio de comunicación. Así que, Álvarez, gracias por esa tumba coco afuera.
2: Estamos para servirle a la orden.
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1: Ahí está, se lo cobramos ahorita, máximo, gente. Leonardo Susaña, Billy Snow, este servidor Alex Ariel, en esta mega transmisión aquí desde Máximo Energy, energía renovable a tu alcance. Ha sido un inmenso placer. Lo próximo, Alfonso Vélez, el FUA, en Atardecer con el FUA, y de esta gran programación del fin de semana. Llévatelo, Jocelyn, que tenga todos buen fin de semana. Yeah.

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2: Aquí estoy, mi gente, buenas tardes. Aquí estoy, Alfonso Vélez, productor de Atardecer con el FUA, les está hablando ahora mismo. Oiga, me acompaña como todos los sábados. Un buen compañero de labores, un excelente compañero, un gran ser humano, Jocelyn Grafars. Aquí estamos él y yo en el Maratón de Guava de todos los sábados de 1 a 5 de la tarde. ¿Ok? Bueno, con música de tierra adentro y no tierra adentro, gracias a las firmas comerciales que hacen posible el programa. Hoy es mes 10. Estamos también a 10. 10 del mes 10. Octubre 10. Año 26. 2026. www.guava850.com 891-0085. Vela Vega, conseguí los dos CDs. Aquí los traje. Están escasos ya, ¿ok? Bueno, por si acaso. Entonces, llamemos, vamos a recoger los animales que va a comenzar la música. Lo pasé muy bien ayer. Gracias a mi gente de Lares, de Oro, lo pasé en

También gracias al coro, que entre el coro estaba la hija de Alfonso Vélez, que canta muy bonito en el coro, Asiadet Vélez, que hace coro con Alfonso Vélez entre cuando y cuando en las actividades, ¿ok? Hay algunas por ahí, ¿ok? Calma, calma, mi gente de San Germán, mi gente de Mayagüez, mi gente de... Bueno, cálmate, Alfonso Vélez, que todavía eso no está muy seguro. Vamos a recoger los animales, mi gente, que va a comenzar la música. En atardecer con el fuá. Cuidado con esa gallina, mi gente, que para un caldito no vendía muy mal. Y un mofonguito de un platanito acabado de bajar de la mata, acabadito de bajar de la mata. Ay, lo que ven mis ojos vanía, mi gente. Lo que cayó en el nazo. Esa gallina se escucha bien, ¿sabes? Un caldito de esa gallina. Ayer me eché un pedacito de pernil. Lechón asado. Como dice Raúl Rodríguez. Dame un pedazo de ese puerco asado. Sí, dice Raúl Rodríguez. Eso fue allá en Lechonera Díaz. Me pasé en familia allí. Un ratito. No todo es trabajo, ¿ok? Por si acaso. Bueno, entonces rapidito aquí, así nada mismo, yo ni se me olvidó si ya bien, ya mismo viene por ahí. Vamos a comenzar con, dice que Junior Justiniano, Estar con Jesús.

0: Todo bien en familia.
1: Sí.
0: Mira, a ver si puedes disponer la interpretación de Daniel Santos. Esto está malo.
1: Vamos a ver si aparece como apareció el otro día, ¿ok?
0: Si aparece o asopado de pollo.
1: Esto está malo.
0: Así es.
1: No está tan malo, ¿no? ¿Ok?
0: Eso está muy bien, don Alfonso.
1: No está tan malo, ¿no? Entonces, como estamos ocupaditos con los anuncios y eso, pues vamos a estar pendientes. Cuando consiga el tema, lo ponemos por ahí.
0: De luego que sí, que así sea.
1: Gracias, hermano del alma, saludos. 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Pronto tremendo espectáculo, lo vamos a decir aquí, ¿ok? 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Bueno, pues entonces vamos a otra firma ya mismo. Otra firmita. Primero ponemos un tema por aquí, si aparece el papelito. Cálmate, Alfonso Vélez, cálmate. Take it easy, ¿ok? Bueno, el amigo Freddy con los Reyes de la Montaña, la sinagoga.

0: Aquí estoy.
1: Buenas tardes, don Alfonso.
0: Hola, hola, saludos, ¿qué tal?
1: Con Wilberto Correa reportándome ante usted, con mucha salud y bendiciones.
0: Gracias, muchas gracias.

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Bueno, mi gente, otras firmas comerciales que tenía por ahí, pues ya lo escucharon. Ahora mismo, como decía mi padre, el reloj está loco. Ya tiene la 1:20 de la tarde. Voy a sumar a Conyu. Oye, está bien adelantado, el reloj bien ligero. Válgame lo que ve en mi sobanía, lo que cayó en el nazo. Escucha esto. Germán Rosario. Súplica de un beso.

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Y ahora mismo, pues vamos a escuchar a Luis Morales Ramos, Alegría Navideña.

Bueno, de cobarde a alegría navideña hay un tramo bien, ¿verdad? Bastante largo. Pero era Luis Manuel Ramos. Es que en Navidad se ajuman y entonces se ponen a cantar y cantan lo que no es. ¿Me entiende? Le pasa como uno que yo conozco que está sentado aquí. Bueno, mi gente, entonces, no lo mencionen mucho, que la gente lo cree. 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Bueno, mi gente, vamos a enviar saludos para aquí, dice aquí para Tita Lugardo. Y Sergio Lugardo también. Y me puede complacer con la canción Aniversario. Son de Lares y muchas gracias. Ese es para las 4, que aniversario lo ponemos. Si os permite, aquí me dieron otro en Lares. Óigame, eran 7 papeles y aparecieron 2. Así es que los demás no sé dónde están. Un saludo para Evaristo. Dice aquí Pérez. Es lo que está mal escrito, parece. De Aguadilla, que está escuchando el programa.

Ok, saludos mi gente. Estaba en Lares, fue a verme a Lares allá el amigo. Tremendo ser humano también. Dime Alon, le dije yo que ya me tenía casi loco, pero es buena gente. Sí, porque la amistad, ¿me entiendes? Que se emocionan con uno. Estaba muy feliz el hombre allá con Alfonso Vélez. Entonces, muchas damas también, ¿sabes? Muchas damas viendo a Alfonso Vélez allí afincado, esgalillado con los Edubares, mi gente, allá en Lares. Bueno, pues tengo un tema por aquí, Jolín. Vamos a escucharlo ya mismo. Dice que fueron a ver Los Magos. Lo interpreta Víctor Rosario.

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Escuchamos un tema por aquí ya mismo. Los Ángeles Prietos. Wilson Lamberti interpreta con Los Ángeles Prietos. Dicen que eran 4.

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1: 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Bueno, tengo tres temas pendientes entre los que tengo. Es de mi hermano, mi gente, mi amigo Junior Rivera. Viene ahorita, de aquí un ratito, porque está pautado para ir más tarde. Junior Rivera no grabó este año. Dice que se preparó, que está todavía se está preparando para el año que viene. Y el que grabó con Edwin Colón Zaya fue muy buen CD, ¿ok? Todavía creo que le quedan algunos. Si necesita alguno, hable con él. Quedó muy bien ese CD. Entonces, Juno Rivera, el mecánico, ¿ok? Pronto escuchamos un tema de él por aquí ahorita, porque está pautado más tarde. Ahora mismo, pues, tengo por aquí a el señor fallecido, si no me equivoco, Julio Horaz Cruz. Estoy en vivo, ¿ok, mi gente? En vivo. Alegrías buenas.

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2: 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Bueno, mi gente, entonces, este tema, el sábado no se nos hizo difícil pasarlo, vamos a ver si sale hoy. No, estos temas no están en YouTube, así es que no es fácil. Este es el amigo Miguel Ángel, Miguel Ángel nada más, ¿ok? Que va a interpretar Ha Nacido el Rey.

0: Bueno, mi gente, quiero enviar saludos para María Feliciano, de parte de Fela Vega. Fela, buena gente, Dios te bendiga, buena gente, Fela. Sí, ¿a quién más? Fela Vega, dije, de parte de Fela Vega, María Feliciano. ¿Y es de Aguadilla?
1: Sí, es de Borinquen.
0: De Borinquen, saludos. Aquí está Fela, vino. Y le vaya el CD nuevo a Alfonso Vélez y trajo el aguacate también.
1: Sí.
0: ¡Anda!
1: El aguacate y la galletita.
0: Y la galletita también.
1: Sí.
0: Sí. Pues Fela, un millón de gracias. Dios te bendiga. Qué bueno.
1: Bendiciones para que siempre estén en salud.
0: Gracias. Dios te bendiga. Un abrazo. Muchas bendiciones. Nos vemos antes de Navidad, ¿ok?
1: Sí, vale. Nos vamos
0: si Dios permite. Si Dios permite. Bueno, pues amén. Gracias, mi gente. Escuche esto. 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

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Que si le da coraje, si a los que tienen mucho negocio, hay cositas que le dan coraje. Y también a mí me da, olvídate de eso. Bueno, mi gente, entonces, vamos a ver si escuchamos ahora mismo a... Ya escuchamos a Miguel Ángel. Miguel Ángel es el jilguero, ese mismo. Ahora mismo, pues, tengo aquí a Miguel Carrillo. Yo nada más no me emborracho.

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1: Aquí estoy, mi gente. 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

0: 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Saludos para Fela Vega, también Teresita Rodríguez, Doña Chavo también allá en Añasco, que tiene pasteles sabrosos. También La Rosa del Monte, Olga Candelaria, Irma de Moca, la señora de Mayagüez, que siempre tengo el nombre ahí y nunca está el nombre, de Montoso, por allá en Mayagüez. Con mucho cariño, saludos, mi gente. También el amigo Francisco Soler, que me pidió el CD en Mayagüez. Óigame, él no tiene vehículo, yo se lo hago llegar. Ok, Francisco Soler. 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Y vamos a escuchar música en atardecer con el FUA. Pues ahora mismo, óigame, aparece Alfonso Vélez, de la autoría de Ildefonso Coto, no vidente de Ponce. Saludos para él, que no está en Ponce ahora mismo, está fuera del país. Alfonso Vélez canta, este mismo que está aquí, Aguinaldo de Anunciación.
1: Y vamos a enviar saludos, que no se me olvide, vamos a enviar saludos a Tingo Villa y Carmen Mangual, en el pueblo de Moca, Tingo Villa, Carmen Mangual, y para Luis Mangual, a nombre de Tingo Villa. También me llamó Eva Illas de Rocha de Moca. Eva Illas me dijo que incluyera más adelante el testamento con Alfonso Vélez.

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Perdón. 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

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Vamos a escuchar música, mi gente, en Atardecer con el Fua. Hoy tengo los nervios nerviosos. Voy a sumar a Conyu, Alfonso Vélez, bendito. Bueno, entonces ahora mismo, vamos a ver. Ahora tengo a Carmín. Carmín, de la autoría de mi amigo José Luis Medina. Carmín interpreta Desde que te fuiste.

Mi gente de Yauco, saludos mi gente, los quiero mucho, me están escuchando allá en Yauco, en muchos lugares de la isla, ¿no? Se escuchan, tenemos un par de temas por ahí pendientes, Jocelyn, si no me equivoco, tenemos algo de esto está malo, entonces también tenemos por ahí algo que viene, vamos a ver, el testamento, pero vamos a hablar ahora mismo de mi amigo Pucho. 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Bueno, entonces ahora mismo tengo dos temas atrasaditos ahí, vienen ya mismo. Entonces, pues, Junior Rivera llegó, por fin Junior llegó. De su propia inspiración, el cantante mecánico, compositor, dice que ya pronto, el año que viene, va a tener un nuevo CD con Edwin Colón Sayas, ¿ok?

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0: 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Una producción de Alfonso Vélez por aquí, por Guava la Grande. Desde Aguadillita, querida.
1: Aquí estoy, mi gente, lo que ven, mi sopanía. Bueno, entonces ahora mismo, dice el amigo Jocelyn Graffars, que le han pedido dos temas, entre ellos pues está, dice aquí que esto no está malo, no, está malo, algo más o menos por ahí. Y entonces pidieron el testamento de la autoría de Alfonso Vélez, lo canta este mismo que está aquí, lo vamos a escuchar ahora, el testamento.

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5: 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Bueno, y para Trujillo Alto va este tema, ok. Daniel Santos, esto está malo. Vamos a escucharlo.

0: que dice Saturninos Place.
1: Aquí estoy, mi gente. 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Estamos también en la capital, allá en San Juan. No me han dado los datos todavía, pero ya están allá establecidos, ¿ok?

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Vamos a enviar saludos para aquí, para quién, vamos a ver, papelito está casi extraviado, no, ya apareció. Para Junior Rivera, mi querido hermano del alma, su señora esposa también, doña Dolores, el compañero de labores, el amigo Pole, también allá que no los veo hace dos semanas casi, Elvira y Raúl, Tati y Manolito allá en San Sebastián, Elvira y Raúl son en Moca, el cantante, compositor, el amigo Raúl Rodríguez, el cantante Manolito Rodríguez también. También para Papo López, Benjamín, Chubito Junior y Gladys La Cenicienta en el barrio Naranjo de Moca. También Blanque Valentín, que está escuchando el programa. Y también dice aquí que Aníbal Morales, hermano del alma, un abrazo y Dios te bendiga, Aníbal Morales, fiel oyente de Atardecer con el FUA. Hace tiempo que no nos entramos a cantazos, pronto nos vemos, ¿ok? Gracias, mi gente del Ares. Oiga, me lo pasamos bien, el Ares, tremendo show. Allá con el, también compartimos un ratito con el alcalde del Ares. Óigame, y le dieron la llave de la ciudad, Alfonso Vélez, y otros trofeos más allí en Lares. Tremendo show con los Edubares. Saludos para Fela Vega y también para Francisco Soler allá en Mayagüez y para María Feliciano también de parte de Fela Vega. Ok, y de aquí también tengo para Tita Lugardo y Sergio Lugardo, me puede complacer con la canción del aniversario, viene a las 4 esa canción, son de Lares, muchas gracias, mucho cariño para ellos allá en Lares, saludos de parte de Atardecer con el FUA y Alfonso Vélez, y saludos para Evaristo Pérez de Aguadilla, ok, también buena gente, fueron a ver a Alfonso Vélez allá también. Quiero enviar saludos para el amigo Pipo Molinari, Robertito Rivera, que mañana está con nosotros aquí en Guava, Guava 850 también, y mi amigo, compañero de labores también de esta subemisora, Maelo Vargas. Maelo, un abrazo, te quiero mucho, hermano del alma. Bueno, entonces ahora mismo vamos a escuchar música, vamos a ver qué dice el papelito. Hermano del alma, Jocelyn. Este tema me lo están pidiendo desde el sábado pasado y por fin vamos a ver si hoy lo podemos dejar escuchar. Lo escribió el amigo cantante de los Edubares y de los nietos de papá, Roberto Castro. ¿Ok? Y lo solicitó el amigo Noel, que es el bongocero de los Edubares. Lo canta Alfonso Vélez y lleva por título Un Buen Ratito. Vamos a escucharlo.

Mi gente, escúchelo bien. Ahora mismo el reloj está marcando 3 y 9 minutos de la tarde. Nosotros, nuestro hermano, mi compañero de labores y Alfonso Vélez, estamos con usted todos los sábados de 1 a 5 de la tarde por aquí por UABA 850. Me llamaron desde Mayagüez ahora mismo. ¿Ok? Barrio Maní, Mayagüez. Y me están pidiendo un tema. Si aparece, le complacemos ya mismo. ¿Ok? Saludos para Segundo Lugo, Morales. Y es de parte de su hija Luz, de Mayagüez. Si aparece el tema, con mucho gusto. ¿Ok? 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

0: 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Entonces, vamos a escuchar música, Jolen, si aparece.
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0: ¿Cómo? Aleluya, lo que es mi sos, vanía. Ay, qué envilidad, no lo puedo creer. Lo conseguimos, lo conseguimos. Pues Alfonso Vélez acaba de cantar un tema y va a cantar otro. Rapidito me llamaron desde Mayagüez, Maní, desde el Maní, Mayagüez. Dice así, adiós, año viejo. Saludos para Segundo Lugo Morales de su hija Luz. Y Alfonso Vélez escribe y canta, adiós, año viejo.

Mi gente, este tema se grabó primero que el FUA en el 1972. Así es que para un productor de Mayagüez, amigo mío, Pite, algo así, Pite. Hace años que no sé él, no sé qué se hizo Pite Rivera, que tiene un negocio al lado de la

la plaza de discos. Y esa producción, pues, le gustó a la gente. Había muchos temas ahí en ese CD, que no había CD, era solamente un disco de larga duración, un vinilo. Y ese tema está ahí. Y está otro que dice, cualquiera iría. En el mismo CD, cualquiera diría que yo estoy contento y que la alegría se me está saliendo. Y otros más. Y de ahí fue que se encarriló ese Alfonso Vélez para que el productor de Velvet pues viniera a Añasco a contratar a Alfonso Vélez para grabar discos, que luego me grabaron dos nada más. La Velvet. Que también falleció el que vino, Frank, el amigo Frank. Se ahogó con un pedazo de carne en Cabo Rojo, sí. Entonces, grabamos en el 73, La Luz, el Fuá. En el 74, el clásico, el Huepa, Huepa, Huepa, que la gente lo conoce por el jolgorio, pero todo el mundo por ahí dice, en cuanto jolgorio hay, ¡Huepa! Pues eso es creación de Alfonso, de creación. Eso fue en el 74, ¿ok? No hablemos de historia, porque todas esas historias tienen Alfonso Vélez en los discos y en la farándula tiene 65 años. El primer disco que yo grabé, lo grabé en el 61 en Nueva York con Enrique Méndez y yo Motoro y un par de grupos, un grupo de... Todos se fueron con Papa Dios. Y grabamos aquel tema que a mucha gente lo pide a veces. Mi humilde carta. No, mi humilde carta fue después. Es la ingrata que se fue. Después, pues, le vendimos eso al amigo Porfirio Reyes de Coamo. Y nos hizo un par de producciones. Entre esos está mi humilde carta, que es un clásico. Y entonces está Desde que tú te fuiste. Desde que tú te fuiste. Lo que sí era el café, por poco se va el café al piso con toda y taza. No me va a pasar como le pasó a alguien que yo conozco. Que, ¿verdad? Se le fue el café encima de la ropa. Entonces vamos a escuchar música, Jolín. Como decía Manfred, qué hombre bruto. Y ahora mismo, pues, vamos a escuchar, este no es de Tierra Adentro. Frank Morales interpreta Tatuaje.

Estoy más perdido con un disco. Ok, mira cómo está el papel ahí. Gloria a Dios, aleluya. Aquí en Bilín no lo puedo creer. Pero quiero enviar saludos con mucho respeto, con mucho cariño y con mucho amor. El amigo de Lares, que para el cumpleaños de Alfonso Vélez, también estaba aniversario. Me tallaron unos reyes bellísimos y me los regaló el amigo, el tallador, el artesano, ¿ok? Sinceramente los reyes están preciosos, gracias hermano del alma. Y él me dio el nombre y no lo escribimos, por eso fue, o si lo escribimos se perdió, porque yo dije que tenía 7 papeles y solamente hay 2, así que se perdieron 5. Gracias hermano, se escucha el programa, lo dedicamos a ti hoy, ¿ok? Ahí también me llamaron para decírmelo, mira, el hombre que te regaló los reyes, ¿qué pasa? ¿Lo vas a saludar? Esa fue mi costilla, me mandó y me dijo eso. ¿Qué pasa? Voy a sumar a Conyu, no está saludando al amigo de que te regaló los reyes. Y el alcalde, pues, que también me obsequiaron con la llave de la ciudad y otros trofeos más. Pues el alcalde, está el nombre por ahí, tremendo ser humano. Ese alcalde está haciendo Lares nuevo. No lo puedo creer, te está haciendo Lares nuevo, sinceramente. Entonces ahora mismo vamos a hablar, perdón, es que Yoli, no me dé más la carne de puerco esa, toma ante cosa. Que eso me hace daño. Uno se enreda cuando come así manteca. Se la garganta como que se le da, se le enreda a uno, se enreda así. Ya estoy enredado. Tengo la galguera de Tabín y la de mi amigo desaparecido también, el Gallito. Los dos tremendos amigos míos, seres humanos. El Gallito me decía a mí, macho. Sí, me decía, y Nito Méndez, que para descanse también, me decía a mí, Genaro. Genaro tiene historia, Genaro, lo que pasa es que Genaro tenía muchos problemas. Nito, yo tengo problemas, que del cajón público, que si debo la casa, que si me japo mi medalla a veces, mi cervecita, y todos son problemas, no puedo estar tranquilo. Y el programa de radio ya lo tenía, entonces dice Nito, pues yo le voy a quitar esos problemas que usted tiene. Me dijo Nito, que en paz descanse. Yo dije, ¿pero cómo? Pues mire, desde hoy en adelante Alfonso Vélez no va a tener más problemas, porque desde hoy en adelante Alfonso Vélez se va a llamar Genaro. Y Genaro no tiene problema, Alfonso sí. Lo único que le dio la manía de Genaro es Genaro, y ya me conocía mucha gente por Genaro y él también. Se le olvidó el nombre de Alfonso Vélez, ya de hoy era Genaro. Bueno, aquí estamos. 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Bueno, pues tengo por aquí, vamos a ver, yo que estoy bien perdido hoy, no, ya lo tengo. Dice aquí que Miguel Santiago, de su propia inspiración, a mi dulce amada.

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1: 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Vamos a ramarle un tema que tengo por aquí, vamos a ver. Oye, este es bueno, vamos a ver cómo suena, como que suena este disco medio americanizado. Sí, lo interpreta William Ramos, de la autoría de el amigo William Ramos, y dice que es mejor que un magnate. Vamos a escuchar esto, Jolene.

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5: 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Bueno, pues entonces vamos a ramar un tema que tengo aquí. Lo interpreta Rocky Durán. Y dice que el título, ¿cuándo se despida el año?

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0: 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Bueno, aquí estoy, mi gente, aquí estoy. Vamos a escuchar música en Atardecer con el Fuá. Ahora mismo el reloj, esté pendiente que a las 4 temas de cumpleaños y temas de aniversario. Ya Jolín va consiguiendo fondito para el tema de aniversario. Y ahora mismo pues tengo aquí Dúo Los Amigos, el resultado.
1: Y vamos a enviar saludos por allá por la Florida, escuchando Atardecer con el Fuá. Saludos a Miguel Vázquez, saludos para Alida, para Luis Velázquez, para Alicia y Raúl en Isabela, y para Macho Vázquez en el pueblo de Añasco, Olga Candelaria y Freddy, también de Añasco, José Matías, que saluda a su nieta que está de cumpleaños para las 4, Anselmo Chaparro Colón de Aguada, complace a Carlitos Vélez en Lares, saludos a Tita Luzgardo de Lares y saludamos al bongoncero de Alfonso Vélez, el amigo Jiménez, que también está pendiente. Saludos en Villalinda, Baristo Rivera, allá en Villalinda, de parte de Evaristo Pérez de Villalinda, gracias.

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1: 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Y ahora mismo, óigame, este tema yo nunca lo había escuchado. Vamos a ver cómo suena aquí, porque ese sí me lo dieron el domingo y he estado lleno de tanta cosa. No había podido sentarme a escucharlo. Es del sí nuevo Alfonso Vélez, lo escribe Alfonso Vélez. Se anunció hasta en Pelota Dura y yo pensé que no era el disco que se iba, era el éxito. El éxito yo creo que el, llegaron los tres. Pero escribe Alfonso Vélez, este es bien jocoso, escúchelo. Alfonso Vélez escribe y canta en el CD nuevo de Alfonso Vélez, que está en Albas Music, La Bolita de Pegao.

Oiga, mi gente, Alfonso Vélez de su propia inspiración, el Galillao ahí con la bolita de pegado. En el coro, Carmín, la vaquerita, Roberto Castro y Rocky Durán. Y en el cuatro, en una esquinita por ahí, mi hermano del alma, Edwin Colonsaya, con los Edubares de Edwin Velázquez, ¿ok? Ahora mismo, pues quiero decirle que vamos a escuchar el fondo del aniversario. Que están de aniversario Tita Lugardo y Sergio Lugardo allá en Lares. Me puede complacer con la canción de aniversario, pues ahí está el fondo del aniversario allá en Lares, mi gente. Muchas gracias, los quiero mucho. Gracias porque compartimos muy bien allá en Lares el domingo, en el cumpleaños de Alfonso Vélez y el espectáculo en el concierto de Alfonso Vélez. Felicidades, mi gente.

viene la sección de cumpleaños. En la sección de cumpleaños ahora vamos a felicitar a un grupo de amigos que también están festejando su cumpleaños. Vamos a comenzar por aquí, en el pueblo de Añasco, de parte de José Matías e Irma en Piñales, a su nieta Yarieli Matías Suárez, cumplió 4 años, Yarieli Matías Suárez, de parte de José Matías e Irma. Y por otro lado, vamos a complacer también en Atalaya, allá en Rincón, Monserrate Vega Valentín Monza, que cumplió 88. Monza cumplió 88 a nombre de su esposo Freddy Orsini, Atalaya de Rincón. Para Monserrate Vega Valentín y también para la niña Yarieli Matías Suárez, felicitaciones, abundantes bendiciones, larga vida.

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Pues vamos a ramar un tema por aquí. Ahora mismo dice que es Roberto Silva, de su propia inspiración, Los Caminos.

Roberto Silva, le quedó bien, muy bonito, ¿ok? Vamos a enviar saludos para mi amigo Miguel del Manantial, barrio Marías Moca. Doña Nelly, barrio Miraflores de Añasco, ¿ok? Y Madeline y Jan, que son los vecinos, saludos para ellos. También Cuco Fuentes, Ramos y Pancho, el pescador del pepino. Yanixa de Cobrin, con saludos también, seguro que sí. Héctor Medina, Walter Gómez, Néstor González, Dani Rizarri, y son de Camuy. Y también para Fermín el Inglés, saludos Fermín, hermano del alma. Para Chepo y los Jalateros del barrio Espino, mi hermano del alma, Chepo también. Para Fillo, Dati y Miguel Robles, barrio Espino, Añasco. Efraín Valentín, mi hermano del alma también, barrio Espino, Añasco. Carlos Valentín, farmacia Brau, Añasco. Saludos, mi gente. Abelardo, mi querido amigo también de LC Auto Sale Incorporado. Mario Faval también, hermano del alma. Osvaldo Santiago Robles también, de Adjuntas, hermano de la radio. Lo saludé, me alegré mucho cuando lo vi el domingo allá en Lares, ¿ok? Osvaldo Santiago Robles, desde Adjuntas, saludos, hermano del alma, ¿ok? Hermano de la radio. También David Ujaque, barrio Corcovada también, y Chío Ujaque, saludos, mi gente, los quiero mucho. Yaciel, Mateo, Ginny, Nelson, El Ayito y Sonia, saludos allá en, también en Moca, los quiero mucho también. Entonces, aquí nada más y nada menos, marcando el reloj 4 y 16 minutos de la tarde. Recuerde que nosotros, nuestro hermano del alma, mi compañero de labores, Jocelyn Graffard y Alfonso Vélez, estamos con usted por aquí por Guava 850 todos los sábados de 1 a 5 de la tarde, por aquí por Guava 850. 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Bueno, ahora mismo, vamos a escuchar a Tite Santiago.

Así na mesmo, mi gente. 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Aquí estoy, mi gente. Entonces, ahora mismo, este tema es bueno. Dice así que es Nito Méndez, que en paz descanse, hermano del alma, Nito Méndez, con las cosas mías.

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5: 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Quiero enviar saludos para Francisco Soler, allá en Mayagüez, que no se pierde el programa, mi buen amigo Francisco, Barrio Miradero, Mayagüez. Dios te bendiga, hermano, saludos. Gracias por escucharnos. El CD va pronto por ahí. Yo te llamo, ¿ok? Bueno, entonces ahora mismo tengo un tema por aquí, mi buen amigo que es compositor, es cantante y es cuatrista, Gilberto Méndez, de su propia inspiración, Buscando tu amor.

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2: 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Tema que me pidieron hace poco y no había podido conseguir porque está aquí ahora en YouTube. Así es que lo tenía, pero estaba en el long plane, no estaba en pendrive, como ahora que usamos pendrive. ¿Ok? Así es que Marco Antonio Muñiz, de la autoría de este mismo que está aquí, Alfonso Vélez, La Luz, el FUA.

poquito, pero bueno, ¿qué? Marco Antonio Muñiz. Bueno, mi gente, escúchelo bien. 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Tengo un tema, vamos a ver cómo sale esto, este es en vivo ahora mismo, ¿ok? Dice que son parranderos de oro. Yo te traigo esta parranda.

Bueno, pues entonces tengo otra parranda en vivo. Recuerde que estamos hasta las 5 con usted, ¿ok? De 1 a 5 todos los sábados, Atardecer con el FUA, programa que produce este su amigo y servidor, con la grata compañía de un excelente compañero de labores, Jocelyn Grafard. Y que mañana, 2 de la tarde en adelante, mi buen amigo también Robertito Rivera, la atracción, ahora también dos atracciones tenemos en Guava 850. Yesiel Grafal, no, Yediel Grafal, y también Robertito Rivera. Saludos para los dos. Bueno, pues Piro, vamos a ver si es verdad, Piro el cirujano, Héctor Quijano, dice aquí, manazo, lo que voy a escuchar. No, no dice más nada, vamos a escucharlo.

Bueno, presiento que ya, pues, que estaba en vivo, estaban todos ahí esgalillados como Alfonso Vélez a veces. Yo creo que ya casi, casi nosotros nos vamos. Regresamos el sábado que viene. Unos minutitos que nos vamos a despedir primero. Tengo unos compromisos a las 5. ¿Me dará tiempo, Jolín? De ahora a las 5. Bueno, vamos a ver. Me acompañó como todos los sábados Jocelyn Grafars, un gran compañero de labores, excelente compañero. Gracias a las firmas comerciales que hicieron posible

programa. Pues nosotros pues nos vamos a despedir. Recuerde que produce Alfonso Vera Atardecer con el FUA de 1 a 5 todos los sábados. Estamos felices y contentos que nos escucharon, nos llamaron. Le traemos música todos los sábados y este es uno de ellos, de los programas que yo sé que la gente lo guarda en el corazón, porque le ponemos truquita que a la gente le gusta. Gracias, mi gente, por escucharnos. Y gracias a Fela, que vino a saludarnos aquí y a buscar los CD de Alfonso Vélez. Los dejo con Papa Dios y me voy con él. Buenas tardes, mi gente.

Porque todos tenemos historias que contar. Ahí escuchaban a Pablo Alborán, Algo de mí, sonándole más éxitos a través de la más completa en todo el oeste, Guava. Yo soy Yediel Grafals, arrancando tu atardecer por aquí por la más completa. Como siempre, con buena música e informaciones hasta las 9 de la noche. Y para no perder la costumbre, vamos a enviar los primeros saluditos en la tarde de hoy, tanto para Jocelyn Grafals como Alfonso Vélez El Fuá, que estuvieron con ustedes como todos los sábados de 1 a 5 de la tarde en Atardecer con El Fuá. Y recuerden sintonizar a Jocelyn en Romántico Primero de 6 a 9 de la noche desde los martes hasta los viernes.

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5:12 en la tarde, inyectándole variedad a tu radio con uno de los grandes éxitos del 2022. Llega Rima junto a Selena Gómez.

Porque para pasarla bien no hay que salir de Puerto Rico. Ahí escuchaban al caballero de la salsa. Era Gilberto Santa Rosa junto a Ana Isabel. Se pasa rico a las 5:23 en la tarde a través de la más completa en todo el oeste.

0: nunca olviden que mientras haya vida, hay esperanza. Ahí escuchaban a Carlos Rivera junto a Melendi. Y les traigo notas internacionales. Y es que Estados Unidos autorizó temporalmente las operaciones relacionadas con la venta, entrega, descarga e importación del diésel de origen ruso, incluida su entrada al mercado estadounidense hasta el 7 de abril del 2027, pese a las sanciones impuestas contra Moscú. La información viene por aquí, a través del periódico Primera Hora, donde pueden conseguir más detalles. Ya son las 5:35 en la tarde. Yediel Grafals, en tu radio.
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sabadito para pasarlo en familia, por aquí por el cuadrante 850 en su radio. Venga lo que venga, era la música de Fonseca junto a Raguayana a las 5:41.

fin de semana largo a través del cuadrante 850 en su radio con música de los 70. Aquí llega un recuerdo de Bee Gees, Staying Alive.

Para tomarnos una pausa y respirar, ahí escuchaban a Jesse and Joy arrancando Tu Anochecer por aquí por la más completa en todo el oeste, Guava, a las 6:03 en la tarde.

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7: Seis con 19 en la tarde, usted continúa en sintonía de Guava 850 con sus baladas favoritas del ayer. Aquí llega Journey, Faithfully.

6:33 en la tarde y recuerden que por más que lo intenten, no se puede amar a quien no desea ser amado. Llega la música de Maná, Rayando el Sol.

6:47 en la tarde, ahí escuchaban a Grupo Frontera junto a Romeo Santos. Para todos los enamorados, era Ángel. Y hablando de Romeo, el cantante ocupa el 10º lugar entre los artistas con mejor desempeño histórico en la lista Hot Latin Songs de Billboard, mientras que su sencillo

0: Propuesta indecente figura en la segunda posición de las canciones de mayor rendimiento de esa clasificación. La información viene por aquí a través del periódico Metro, donde pueden conseguir más detalles. 6:47, Yediel Grafals en tu radio.
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Porque de vez en cuando nos hace falta una escapadita para ser feliz. Ahí escuchaban a Camila, eran Fugitivos, arrancando otra hora repleta de buena música por aquí por el cuadrante 850 en su radio. Y lo próximo, más éxitos por aquí, por Guava.

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7:13 en la noche y lo mejor de la vida es que se vive un día a la vez. Aquí llega la música de Luis Enrique, Yo no sé mañana.

para los bachateros del área oeste del país. Ahí escuchaban lo nuevo de Romeo Santos junto a Prince Royce. Eran Dardos a las 7:24 en la noche a través de la más completa, Guava.

0: sábado en la noche, ahí escuchaban a Vanessa Martín, ¿Cómo te digo? Y bueno, mi gente, en notas de entretenimiento, coreógrafo boricua asumirá la dirección creativa de los bailes de Miss Universe 2026. Y es que Aníbal Marrero liderará el espectáculo del certamen internacional en el Coliseo de Puerto Rico José Miguel Agrelot y abre convocatoria masiva de bailarines en Guaynabo. La información viene por aquí, a través del periódico Primera Hora, donde pueden conseguir más detalles. Ya son las 7:34 en la noche. Yediel Grafals, en tu radio.
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Y si vas a hacer un cambio positivo en tu vida, hazlo por ti. Ahí escuchaban lo nuevo de Elena Sofía. ¿Por quién? A las 7:49 en la noche, a través de La Más Completa,

0: Porque cuando menos lo esperen, la vida nos puede cambiar de la noche a la mañana. Ahí escuchaban lo nuevo de Karol G junto a Carin León. Se nos hizo tarde a las 7:58 en la noche. Yediel Grafals los acompaña.
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